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Bueno, bomboncito, 6 de la tarde ya con 21 minutos. Buenas, buenas, buenas tardes. ¿Qué onda? ¿Qué tal? ¿Cómo les va? Ya estamos hoy sí finalizando la última semana del mes de mayo. El último viernes del mes. Decimos salud mayo y hola junio. Baby, ¿qué onda? ¿Qué tal? ¿Cómo estás? ¿Cómo te va? ¿Cómo ha estado ese día espectacular de viernes? ¿Qué tal ha estado tu trabajo? ¿Qué tal ha estado los días de clases en la escuela, en la uni? Baby, ¿cómo has estado hoy? Hoy, mira, venimos con los ánimos al 100, las pilas bien recargadas para hacerte compañero en esta noche espectacular de viernes. Viernes de bellaqueo, baby. Así que ya comenzá a reportarte a través del WhatsApp 76070572, el WhatsApp de la mejor nota. Coméntame cómo es el tráfico alrededor de Santa Ana. What happened, qué sucede. Ahora tráfico fluido, no tan fluido, pesadito, no tan pesadito, baby, dímelo. Mira, por allá algunos ya les pagaron, a otros pues les pagan hasta mañana. Así que qué planes tenés para hoy. Viernes chill, tranquilo, relax. Viernes de rumba, dímelo, baby. En lo que vos te comienzas a reportar, mira, nos vamos a una pequeña pausa, pero ya regresamos con más música. Vos no te desvayas de la 92.5 porque Dos Renas y apenas está comenzando.

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5: 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Son las
6: 6 de la tarde con 27 minutos.
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6: 7 de la tarde con 29 minutos.
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0: Los coditos. Bueno, bomboncito, 6 de la tarde ya con 41 minutos de este viernes espectacular. Mira qué chévere estar ya finalizando una nueva semana. Qué lindo, qué lindo. A ver, ¿qué nos describe? Buenas, hello. ¿Cómo está? Por ahí se está reportando Katy López. Buenas, muñeca. Dice, hola, hola, Nikki, ya en sintonía. Hoy sí, desde temprano. Me encanta. Y eso, bueno, me gusta que se conecten desde temprano. Así que, baby, si no nos has agregado a través de nuestro WhatsApp, aún estás a tiempo. 76070572, el WhatsApp de la mejor nota.
1: Y ahora, ¿cómo?
0: Y bueno, que nunca te perdás todo lo que hablamos acá en la cabina de la 92.5. Y pilas, porque yo te voy a venir publicando la foto correspondiente a ese día viernes, baby. Pero bueno, hoy te vengo con una recomendación espectacular para vos. 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Ajá, a ver, ¿qué nos dice? Buenas, Milton, ¿qué onda? ¿Cómo estás? Buenas, buenas. ¿Cómo va tu noche, baby? Mira, también por ahí vamos a hacer un pequeño servicio social. Por ahí nos estaban comentando que ahora en Metro Centro a una pequeña se le destrabó su pulserita, es de plata, tiene dijes con la letra C y otro con un número 15. Es el regalo de ella de 15 años, dicen por acá. Tiene un valor sentimental muy especial. Por favor, si alguien la tiene o sabe que alguien más la tiene, pues piden por acá la devolución y puedes hacerlo a través de su número 70-62-17-11. 70-62-17-11.
2: Ay, pero qué sabor.
0: Ajá. Mira, esta canción me ha encantado. Como de sol a sol de Raguayana. Baby, está espectacular. Y hoy sí vamos a continuar con más. Por ahí nos estaban solicitando esto. A cargo del mero Daddy Daddy Yankee. Para seguirnos ambientando en este viernes, baby. Así que nos quedamos con esto. Disfrútalo.

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23: 6 de la tarde con 58 minutos.
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32: Por primera vez el Mundial se celebrará en tres naciones anfitrionas, Estados Unidos, México y Canadá, con sedes icónicas como el Estadio Azteca, que hará historia al albergar su tercera Copa del Mundo, y estadios modernos de la NFL en Estados Unidos. El evento de esta manera promete ser el más grande de la historia del deporte. Sobre los tres anfitriones de la Copa del Mundo habla Maxi Rodríguez, quien con la selección argentina disputó los Mundiales 2006, 2010 y 2014.
33: Son países muy futboleros. México, lo que mueve México es una locura. Canadá también está creciendo muchísimo, el equipo de Canadá viene haciendo un papel muy muy bueno. Son los anfitriones, entonces tienen que tratar de estar a la altura. Estados Unidos lo mismo, con un entrenador argentino como lo es Pochettino, van a querer hacer un muy buen papel y bueno, sobre todo son países que están muy desarrollados.
32: Una encuesta del sitio web oficial Mundial de Alemania 2006 eligió el golazo de Maxi Rodríguez ante México por los octavos de final como el mejor del torneo.
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0: 13 minutos de este viernes espectacular. Mira qué bien lo estamos pasando. Ya estamos finalizando una semana más de este mes de mayo. Y bueno, saludos para toda la people que se ha estado reportando a través de nuestro WhatsApp 76070572. A ver qué nos dicen. Buenas, buenas. Davidcito, hello. Mira, yo te puse la foto también correspondiente a ese día jueves para que vayas a agregarnos. Cambiaré. A ver, por ahí Davidcito nos mandó. Ay, ese gato, wow. A ver, ¿qué nos dice Billy Billy? Hello.
1: Hola, buenas noches. ¿Qué tal, mi Nikki Flower, mi Nikki hermosa? Aquí reportando mi fiel sintonía a la mix, a la mejor nota de Santa Ana, con la mejor vibra, con la bomboncito asesina. ¿Qué tal, bomboncito? ¿Cómo va esa U?
0: Eso, me llega, Billy. Mira, la verdad es que todo súper bien, todo nice. No me quejo. La verdad es que siento que ha sido una semana bastante relax, ¿sabes? Pero no hay que atenerse. Saludos por ahí también para Stanley. Saludos hasta que salte, Peque, la libertad, baby. ¿Qué onda? ¿Cómo estás? Buena. Saludos también por ahí para el mero Milton. Dice, me pone pasarela, por favor. Ah, vaya. Es que mira, hoy es viernes de bellaqueo. Hoy andamos con todo, vos lo sabés. Así que contame qué quieres escuchar en esta noche tan espectacular. Es viernes, bebé. Es viernes, aloquémonos. Vengámonos, bellaquitos. ¡Ay! Así que vamos a complacer por ahí para a nuestro amigo Milton con esa canción a cargo de Talmata, baby. Así que nos quedamos con eso. Disfrútalo.

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0: Ajá, si me dijeran a mí, ¿cómo estás, Nikki? ¿Cómo te ha ido en este día? Bueno, que lo van a citar a 7 ya de la tarde, de la noche, perdón, con 41 minutos, Dios mío. Vamos a avanzar súper rápido en esta noche de viernes, baby. No puedo creerlo, estamos casi que finalizando el mes. Ya solo nos queda sábado y domingo y salud, Lulú Mayo. Salud. Miren, yo no sé ustedes, confírenme si a ustedes sí lo vieron o no. Los famosos son popos de mayo. Yo no vi ni uno solo. Ni uno solo vi yo. No sé por dónde ustedes viven, tal vez sí salieron y en mi casa no. No quisieron salir ni un fantasma de los son popos de mayo. No. A ver, saludos por ahí para Eliseo. Buena, dice, aún no soy casa. Mira, yo le estaba molestando a Eliseo porque ya tenía rato de no conectarse. Pero hoy nos estaba diciendo, todavía no me he casado, ni que todavía soy soltero. Y dice, vaya, para alguna babysita. Saludos también para José Serrano, gracias. Gracias por estarse reportando. Bueno, y hablando de quién nos ha reportado hoy, don Edgardo. A saber dónde está. Yo creo que ya tiene novio. Don Edgardo no nos quiere decir, porque eso que se desconecte y se vuelve a conectar ahí a las 500. Cuidadito. Pero bueno, baby, nosotros vamos a continuar con más. Hoy es viernes de Bellaqueo, baby.
1: Pa' siempre.
0: Así que dime qué quieres escuchar. Vámonos. ¿Qué canción old school quieres escuchar en ese día viernes? Llama. Por ahí estamos complaciendo anteriormente al mero mero Milton Mazariego. Gracias, Billy. Mira, ahí me están chuleando la foto que subí. ¿Será que se me veo linda? Yes or not. Agregano, 76070572, el WhatsApp de la mejor nota. Y baby, vamos a continuar con más. Uy, esa canción estuvo espectacular. Sin elegante esto. Sin elegante esto. Ay, pero mira, ¿qué te parece si seguimos con más en este viernes de Bellaqueo? Y nos quedamos con esto a cargo de Zion y Ken White, baby. Disfrútalo.
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3: Para todas las estaciones de radio de Corporación YSKL, hoy queremos contarles. Claro, El Salvador continúa evolucionando y reafirmando su compromiso con el cuidado del medio ambiente. Para que nos cuente más acerca de todo esto, vamos a escuchar a Claudia Trejo, jefa de Relaciones Públicas de Claro El Salvador.
4: Muchísimas gracias por acompañarnos. En Claro nos sentimos muy emocionados en este momento de poder compartir esta excelente noticia. La noticia positiva se cuenta y es que nosotros estamos innovando. ¿En qué estamos innovando? Pues estamos dando un paso firme hacia la movilidad responsable. ¿De qué manera? Pues a partir de este día estamos incorporando dentro de nuestra flota pickup híbridos de BYD Sharp, reconocidos mundialmente por su innovación en movilidad limpia. Definitivamente venimos generando cambios. Ese es un pequeño gran paso para nosotros como compañía y sin duda vamos a marcar esa diferencia. Somos pioneros en ese tipo de innovación y tecnología y definitivamente queremos hacer ese cambio. Nuestro propósito como empresa es hacer posible un mundo mejor y qué mejor manera que hacer estos pequeños grandes cambios.
5: Bueno, eso inspira confianza y también bienestar para todos los clientes, claro.
4: Definitivamente sí. Lo que nosotros buscamos con este tipo de cambios es poder apoyar en tema de sostenibilidad, que forma parte de nuestra estrategia regional, que buscamos aquellos cambios que puedan marcar la diferencia. ¿Quién nos van a permitir esos vehículos? Pues al ser un vehículo híbrido, pues definitivamente vienen con un sistema de propulsión de gasolina y electricidad. Eso nos va a permitir un ahorro y aparte una disminución también de la emisión de gases. Eso es lo que todas las empresas estamos buscando, contribuir con el medio ambiente, y esa es una respuesta ante esa necesidad.
3: Gracias, Claudia, por toda la información. Un placer haberle tenido a través de los micrófonos de Corporación YSKL.
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0: Sabes que estoy puesto para ti, para ti, para ti. Bueno, bomboncitos, 8, ya ve la noche con 6 minutos. A ver, por ahí se estaba conectando Don Edgardo. Mire, qué sorpresa. Yo dije, no se va a conectar hoy, a saber con quién anda. Hello.
1: Bueno, buenas.
0: Buenas.
1: Ya vine, señorita.
0: Ah, vaya.
1: Flowers, quedando siempre conectado, mi niña.
0: Más le vale.
1: Es que andamos en la trabajación. Ajá. Entonces, a veces hay clientes que son bien yuca, pa, entonces no puedo tomar el teléfono. Pero que si aquí andamos como siempre, aquí deseándole bien un lindo viernes, un lindo turno.
0: Gracias.
1: Y de buenas noches. Así que aquí andamos, niña, no me pierdo, siempre fiel.
0: Más le vale, más le vale.
1: Y le dejo como siempre mi tarea. La
0: ¿cuál tarea?
1: Tarea del día, la tarea de la noche. Cuídese, bendiciones, mi niña.
0: Gracias, Don Edgardo. Igualmente, bendiciones para usted. Gracias por estar en sintonía. Yo dije, ya lo casaron, ya andaba de novio, por eso es que no se conecta. Pero no, no. Anda juiciosito el niño, más le vale. Mire, Don Edgardo, solo a mí me pone tareas, pero a los demás, ¿qué ondas? Mentira, a ver qué dice Ángel Saldívar. Saluditos, gracias, baby. Mira, es que te publiqué la foto de hoy y les gustó. I like it, se ve linda, está linda, va, pa' que sí. Ya ves, cuando nos bañamos. Son bromas. Bueno, que lo decida, vamos a continuar con más en esta tarde noche. Bueno, ya noche de viernes. Llegamos ya a las 8 de la noche con 8 minutos. Y antes de seguir con los bloquecitos old school de esta noche, vamos a complacer a Don Edgardo, pues, para que vea, para que sienta el amor. Ay, espérate, a ver, ¿qué nos dice Don Billy Pineda? Porque se me pierde. No, Billy, ¿por qué se me pierde usted? Dígame, mire, hace un montón que no me escribe nada. ¿Qué le pasa? ¿Le echo algo? Cuénteme.
2: Hola, hola, bebecita, ¿qué tal? Qué lindo look.
0: Buenas.
2: Muchísimo, muchísimo. Encantado más.
0: Gracias.
2: Es que por la señal, bebé, así no se escucha muy bien. Y igual, pues, ay, me hacen falta, los extraño a todos, especialmente a ti, bebé.
0: Vale, vale. Pero mire, si es por la señal, Don Billy, a mí no me venga con esa excusa, discúlpeme. Pero es que no, usted sabe que puede sintonizarnos a través de la web. Estamos como Remix 925, mire, usted lo busca en el Google. El primero que le sale ese es de Bassplay y ya en sintonía de la 925. Yo sé que de repente la señal en el dial está malita por interferencias con otra estación de radio. De repente, vos lo sabes, ya estamos trabajando en ello. Pero bebé, en línea siempre estamos. A ver, ¿qué me va a decir Don Billy? Yo quiero escuchar eso, ajá. Ay, espéreme, ajá.
2: Lo que pasa es que no puedo andar manejando y todo el tiempo escuchando en línea. Ajá. Sí lo hago, pero...
0: Pero es que pues, ahí se igual, queda. Ahí, mire, inclusive usted se puede salir de la web y siempre va a estar sonando ahí la radio. No me diga que no, esas son excusas.
2: Ese es el estero que carga tu carro.
0: ¡Ah, vaya! Préstemelo, pues. Préstemelo, que necesito hacer viajes. A ver, dice usted, mi preferida y consentida, más le vale. Ojalá, es que así dicen todos. La verdad, Dorre, yo ya no sé. Ya no le creo a los hombres. Sobrado, ya ven las excusas que me dan. Y después, no, ni que es que no. No, bebé, no. No fuera la otra, porque ya se buscan cómo va. Ajá. Bueno, chiquitolitos, vamos a continuar con más. Pues seguite reportando 76070572. Recuerda que hoy estamos en este viernes de pechaqueo. Y bueno, baby, ¿qué quieres escuchar en esa noche de viernes? Eso tú lo decides. Así que dímelo a través de nuestro WhatsApp 76070572.
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0: Actualiza, ay. Cuerpo y qué delicia. Bueno, bomboncitos, 8 ya de la noche con 19 minutos. Nosotros continuamos con más en este viernes. Viernes bellaco, bebé. Claro que sí, mira, ya estamos despidiendo esta semana, la última semana del mes de mayo. Decimos bye bye a mayo y hola a junio. A ver qué nos trae ese nuevo mes. A ver qué nos dice. Bueno, esto dice: hola, muñeca bella, ¿cómo va tu noche? Todo espectacular. Todo nice, todo cool, todo contento. Pero bueno, que la vasita, vos lo sabes. Hoy es viernes de bellaqueo. Y por ahí ya están solicitando sus canciones old school. Saludos por ahí para Katy López, que está solicitando esta canción que va. Pero antes, te quiero comentar algo para vos, bebé. 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Actualiza, ay. Así que mira, nos quedamos con esta canción. Uy. Me gusta. Así que, baby, disfrútalo.
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0: Que no le vaya a pasar, niños. Bueno, bomboncitos, 8 de la noche con 32 minutos. Y nosotros continuamos con más en ese viernes. Viernes de bellaqueo, bebé. Hoy sí, ya andamos activados al 100. Vámonos, vámonos. Para todos lados, menos para la casa. Saludos para todos los que se han estado reportando a través del WhatsApp 76070572. Por ahí estamos complaciendo a todos, baby. Para que veas, aquí somos leales al 100%. Así que vamos a continuar y vamos a darle un giro a esa noche de viernes y nos quedamos con eso, baby, pilas.
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0: 8 de la noche con 41 minutos. Y continuamos. Mira, ya casi se me va cortando el tiempo en estarte acompañando en esta noche tan bonita. Pero aprovechémoslos al máximo, bebé, aprovechémoslo al máximo. 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Ajá. Y bueno, ¿qué te parece si continuamos con más en esta noche de bellaqueo? ¿Qué hora, Francisca? ¿Cómo estás? Buenas, dímelo.
1: Hola, Dorre, buenas noches.
0: Hola.
1: Aquí reposándonos, iniciando turnos y vamos hasta que el cuerpo aguante. Saludos, Nikki, bendiciones, feliz turno.
0: Gracias, Francisca, igualmente para vos, que estés teniendo una noche espectacular y ya te deseo lo mejor en esta jornada laboral, chiquito. Darle con todo, claro que yes. Y mira, ¿qué te parece? Uy, nos vamos con esto, baby. Para irnos animando, para que se anime nuestro amigo también por ahí que ya anda trabajando. Así que, baby, te dejo con esto, disfrútalo.

0: noche con 54 minutos. Y hoy sí ha llegado el momento que menos me gusta, que menos me encanta, bebé.
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0: Tu mirada no me engañará más. ¡Ay! Bueno, bomboncitos, hoy sí ha llegado el momento que menos me gusta y que menos me encanta. Ha llegado ya el momento de despedirme de acá de los controles de la 92.5. No sin antes agradecerte por haberme acompañado en esta noche tan linda de viernes, finalizando ya una semana más, despidiéndonos del mes de mayo. Y bueno, baby, te deseo que pases una noche espectacular de viernes, que la pasé súper bien. Y bueno, nos escuchamos nuevamente el día domingo, de 12 del mediodía a 3 de la tarde en Mezcla Latina. Así que te mando un gran abrazo, un fuerte besote. Y esto ha sido una edición más de Dorna. Salud, cuídate.

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0: Minuto 9 de la noche con 11 minutos. A través de Do Re Mix 92.5 en la noche del viernes. Por fin llegamos al viernes. Bueno, hoy es 29 del mes de mayo. Ya casi diciéndole adiós al mes. Uno de los más bonitos del año, por supuesto. Bueno, se acerca el mes de junio. Viene el mundial. Vienen muchísimas cosas interesantes para ese mes. Llega a la mitad del año. O sea, el otro mes, la mitad del año. Y ahí vamos ya.
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0: Después de bajadita.
1: Ay, ¿qué era eso?
0: Bueno, vamos iniciando turno. Vamos a acompañarle como siempre hasta las 11 de la noche con buena música. Soy Roberto Carlos Paso, el alias Bobby. Y como siempre, vamos a acompañarle desde las 9 hasta las 11.
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0: Con buena música a través del 92.5 Torre Mix.
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0: Bueno, para todos los que están cenando, buen provecho. Como siempre, le acompañamos desde acá. Y recuerde, comunicarse a través del WhatsApp de Do Re Mix, porque ahí está habilitado en este momento. Saludos a todos los que están ahí enviando mensajes. Buenas noches. Hey, ya vamos a ver cómo está el radar de tormentas. Ya vamos a ver también el radar del tráfico. Ya vamos a hablar de muchísimas cosas interesantes. Así que vamos entonces con más de la música a través del 92.5 para que usted la pase excelente en esta noche. Noche de viernes, y el cuerpo lo sabe, hay que disfrutarlo, hay que pasarle bien. Bueno, los que tienen que trabajar todavía el día de mañana, echarle con todo, a madrugar siempre. Seguimos.

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de la noche con 27 minutos, 9 ya con 27 minutos. Bueno, uno de los artistas nacionales que dentro de poco estará celebrando los 55 años. Estamos hablando de Marito Rivera. Fíjense que desde que yo tengo memoria, este señor ya tenía bastante tiempo de ser cantante. Bueno, de cantar lleva muchísimo tiempo, pero yo desde que tengo memoria lo recuerdo. Y yo creo que todas las personas igual. Así es que, así como este señor, Marito Rivera, también, por ejemplo, los hermanos Flores. No, hombre, mire, hace poco tuvieron ahí dos conciertos en Los Ángeles y fue increíble, la verdad. Fue increíble. También es otro grupo que lleva más de 50 años, así como Marito Rivera. Quiero ver, otra sería la Orquesta San Vicente. Mire, son varios, la verdad, que datan desde esa época. Y hay una que creo que está desde antes, no sé, sería de ver los datos. Estamos hablando de Espíritu Libre, que de ahí salieron varios grupos. Por ejemplo, Fiebre Amarilla, salió también Yoselora. No me recuerdo cuál más, pero salieron varios de ahí de Espíritu Libre. Así es que son grupos que llevan bastante tiempo acá en El Salvador. Y lo raro es, nos preguntamos, ¿y qué pasó? Porque ya no se ven grupos así. Y eso es cierto, mire. Desde hace mucho ya no se ve, o sea, grupos así, grandes como esos. Estamos viendo los mismos. Año tras año, siempre los mismos grupos, pero ya no salen otros. No sé qué, se habrá acabado el talento nacional o qué ha pasado. Pero mire, hace tiempo teníamos, por ejemplo, el grupo Algodón. Imagínense, del grupo Coco salió. Increíblemente. Alfredo Lemus. No, hombre, qué barbaridad. Si alguien se acuerda del grupo Coco y después de Algodón, hombre, bueno, buena música. Bueno, pero la pregunta es, ¿qué pasó? ¿Por qué razón ya no han salido grupos así? Y de hecho, sí, lo han intentado, pero no se han podido mantener. Al igual que estos grandes de los que estoy hablando. Así es que son grupos que ya llevan más de 50 años. Y miren, no cualquiera, pues no cualquiera. Así es que increíblemente tuvimos buenos grupos. Pero ahora ya nada, pues habrá terminado el talento, me pregunto, ¿qué habrá pasado? Bueno, saludos ahí para Ever, buenas noches, ahí está conectado. Saludos también para Héctor, quiero ver, Héctor Hernández. Así que saludos ahí para Héctor Hernández. Ahí está conectado con el 92.5. Y para todos los que están ahí enviando mensajes a esta hora de la noche, saludos. Bueno, nos vamos entonces con más de la música en la noche del viernes.

9 de la noche con 37 minutos. 9 con 37 minutos. Bueno, estamos revisando el tráfico así a esta hora de la noche en Santa Ana. Estamos observando en Chalchuapa. Bueno, el 99% de las calles está despejado en este momento. En Chalchuapa estamos observando que hay 13 lugares donde se reporta tramo de la calle cerrado. Uno es el tramo de la carretera, un tramo de la carretera delante del hospital de Chalchuapa, ahí en la carretera que va precisamente para Huachapán. También hay dos calles, ahí la a dos cuadras del mercado de Chalchuapa. O sea, estamos hablando cerca de la Cuarta Avenida Norte. Por ahí hay dos calles que están cerradas. El tramo, no sé por qué razón. Así que para los que van pasando por ahí, tengan muchísima precaución. Acá en Santa Ana todo está tranquilo en este momento. No se reportan accidentes. Mire, eso sí, se reportan un montón de baches. Mire, es increíble la cantidad de baches que se reportan. Por lo menos estoy viendo más de 15. Así que lamentablemente eso es lo que se está reportando a esta hora de la noche. Recuerde que adelante de Metrocentro, ahí hay un tramo de la calle cerrado, que es la calle Polvosa. Eso es porque lo están en este momento, desde hace varios días, están creando la calle, porque ahí era calle Polvosa, entonces ahora sí están haciendo la calle de verdad. Así es que eso tienen ya varios días de estar haciendo esa calle, así es que no se va a extrañar si después de Metro Centro, adelante de Metro, va a encontrar ahí cerrado un tramo de la calle. Bueno, vamos con más de la música a esta hora de la noche a través del 92.5. Hoy es viernes, hay que disfrutarlo. Ya el viernes se siente uno así como que más relax, más tranquilo, porque sabe que viene el sábado. Ya el sábado ya es para disfrutarlo aún más.

0: Con 50 minutos, 9:50 minutos. Bueno, fíjense que el día de mañana nadie lo ha preguntado, nadie está pendiente, por lo menos yo no he visto a nadie que esté pendiente, pero mañana es la final de la Champions, del torneo más importante de Europa, y miren, nadie anda preguntando. Es la final, estaría jugando el Paris Saint Germain contra el Arsenal, y nadie anda preguntando qué pasa.
1: Me dice,
0: ya no le interesa a nadie la Champions, como ya no sale el Real Madrid, por eso.
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0: no campea. Bueno, el Barcelona tiene ya rato de no estar. Quiero ver, son 11 años ya prácticamente que el Barcelona no gana la Champions. El Real Madrid hoy terminó fatal. La verdad que terminó fatal. Varios jugadores nuevos que al final no sé qué les pasó. Así que vamos a ver qué es lo que pasa con el Real Madrid, la reestructuración del Madrid, porque la verdad no sabemos cómo va a terminar esto.
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0: Pero el día de mañana es la final de la Champions, por si usted no lo sabía. Yo sé que hay muchas personas que no lo van a ver.
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0: algunos dicen, nada me importa.
1: 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La princesa chulita hermosa.
0: Paris Saint Germain contra el Arsenal. Bueno, la verdad es que el partido va a estar bueno. Desde ya se lo digo que va a estar bueno. Así que vamos a ver. Bueno, yo lo voy a ver el día de mañana. Y vamos a ver si alguien de alguno de esos equipos es el merecedor del Balón de Oro. Ya vamos a ver, hombre, ya vamos a ver. Así que el día de mañana la Champions, la final, la gran final, a las 10 de la mañana. 10 de la mañana, ojo con eso, no es a la 1 de la tarde. Es a las 10 de la mañana, así que vamos a ver qué tal le va a estos equipos. Si el Paris Saint Germain gana su segunda Champions o el Arsenal. Yo creo que el Arsenal, si no me equivoco, el Arsenal no sé si ha ganado alguna, fíjense, no me recuerdo. Ya vamos a ver ahí los datos. Pero por lo menos el Paris Saint Germain podría llevarse su segunda Champions. Y vamos a ver si Dembélé puede llevarse el Balón de Oro, porque hasta el momento podría ser. Pero bueno, ya vamos a ver el día de mañana. Vamos con más de la música. 9:51 a través del 92.5. Buenas noches.

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0: 10 de la noche ya con 30 minutos, 10 de la noche ya con 30 minutos. Bueno, si usted ya se dio cuenta, no está haciendo tanto calor como en otras ocasiones. O sea, sí está haciendo calor, obvio, pero no tanto como las semanas anteriores. Así es que lo que dijo el Ministerio del Medio Ambiente y Recursos Naturales es que la ola de calor más fuerte había finalizado el 24. Y eso es cierto, fíjese, ahora las temperaturas no llegan tan altas como las semanas anteriores, que la verdad que sí fueron sofocantes. Así es que vamos a tener una noche calurosa, pero no tanto como las anteriores. Lastimosamente, la factura eléctrica sí va a salir alta, ni modo.
1: Mami chul.
0: Bueno, 10 de la noche. 10 de la noche con 30 minutos. Vamos entonces con más de la música ya en la última media hora del turno. Esta noche de viernes, así que díganos.
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0: ¿Quién más vamos a complacer? Síguese reportando a través del WhatsApp de Dormi.

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3: Todas las bendiciones del Señor son grandes, amados hermanos. Y en esta mañana del sábado estoy feliz, contento de poder estarles saludando y bendiciendo en el poderoso nombre de Cristo Jesús, el Hijo de Dios. Soy el pastor de la Iglesia Pentecostal, Dios es Amor. Ya llegamos al sábado, sí, sábado 30 de mayo 2026. Gracias a Dios, hermanos. Oremos a Dios, agradeciendo por esta mañana del sábado. Bendito es tu nombre, Padre mío. Te alabo, te bendigo, te exalto, te glorifico. Te pido, Señor, perdón por los pecados míos, por las faltas, oh Dios, cometidas en pensamiento, palabra y obra. Oro por todos mis hermanos, por todas mis hermanas, por los oyentes, Señor, de este programa que están escuchándome. Bendice, Padre, a mi hermano Carlos Guardado, hasta allá, Chalatenango. Mis hermanos ahí del Congo, la hermana Marlene, su hija Michelle, su familia, el hermano Carías, la hermana Inma Castro, la hermana Lucía Díaz, la hermana Edith, todos los hermanos, la hermana Eva Martínez, toda la audiencia de este programa, tu pueblo, Señor, que está hoy escuchándome, la gente que está en la cárcel, que no me escuchan, pero que tú escuchas mi oración, la gente que está en el hospital, la gente que está sufriendo y padeciendo. Bendice, Señor, sana, Dios mío, liberta, Padre bueno, te lo pido en el nombre glorioso de nuestro amado Señor y Salvador Jesucristo. Padre Santo, obra con poder sobre cada alma, sobre cada persona. Bendice el culto de mañana domingo, Dios mío. Mañana domingo de liberaciones. Usa mi vida en el día del gran desafío, Señor, que mañana sea un día en el que tu pueblo, Señor, pueda ser impactado por el poder de tu Santo Espíritu, por tu gloriosa y santa presencia. Amado Señor, yo te alabo, yo te bendigo, yo te exalto, yo clamo por la cobertura del poder de tu presencia, Señor amado. Dios Todopoderoso, ten piedad de mí, bendice a toda esta audiencia, bendice.

0: Bendice, Padre amado, este programa. Bendice, Señor, para gloria de tu nombre, salvando almas, libertando a los perdidos, obrando con poder, Señor, sobre cuantos necesitan de ti, de tu gracia y de tu Santo Espíritu, en el nombre de Jesús. Amén y amén. Bien, mis amados hermanos, está todo preparado para el día de mañana, domingo, la campaña, el día del desafío y la medicina de Dios, y el culto de gratitud con nuestra hermana Blanca Yanira Torres, que se prepara y que yo tengo la entrevista con la sierva en este momento para compartir con ustedes. Mañana será algo tremendo. Inmediatamente vamos con la entrevista con la hermana, para luego ya, hermanos, continuar con el programa. Poderoso el Señor al que nosotros servimos, amados hermanos, y ya pues cuento con la presencia de nuestra hermana Blanca Yanira Torres, que se prepara para este domingo también estar con nosotros en la celebración de un culto de agradecimiento por las bendiciones que ha recibido del Señor. ¿Es así, hermana Blanca Yanira?
1: Hermano, buenos días, hermano pastor. Es así como usted lo dice.
0: Estamos preparándonos, hermana, y yo en lo personal creo, ¿verdad?, que hay motivos para poder estar agradecidos con Dios. Fuera de micrófono ya antes hemos conversado, y por cierto tenemos un testimonio suyo grabado acá en un culto, en una campaña, pero quisiéramos conocer cuáles son las principales razones por las que usted está ofreciendo, hermana, un culto de gratitud este domingo 31 de mayo.
1: Sí, hermano pastor, fíjese que el culto es porque yo en el 2024 yo me sentía mal. Yo todo lo que comía a mí me hacía daño, entonces yo no tenía nada de los medicamentos que me daban, a mí me hacía daño todo, todita la comida, en cambio hasta el café a mí me hacía daño. Pues yo, de agradecimiento que Dios me ha sanado en esta iglesia, yo he prometido un culto, hermano.
0: Amén. Desde el 2024.
1: 24, hermano.
0: Usted cayó mal.
1: Sí, yo estaba mal, hermano.
0: ¿Comenzó a sentirse cómo?
1: Mire, hermano, me comencé a sentir que yo cuando... dolores de estómago, hermano. Yo sentía dolores de estómago, luego yo me iba enfermando del estómago. Me daban náusea, dolor de cabeza. En fin, que a mí hasta se me hinchaban los ojos de los pies. Y bueno, pues yo iba a las clínicas y solo me daban medicamentos. Me mandaban que me hicieran los exámenes, me hacían los exámenes de heces o de orina. Yo no tenía nada con eso. Luego que no me hizo efecto ninguna medicina de esos, un día yo en la mañana amanecí mal. Y luego mis hijos me vieron que yo estaba mal. Entonces ellos me cambiaron a otra clínica, va. Entonces, yendo a esa clínica... me dijo la doctora que me hiciera los exámenes. En los exámenes que me hizo la doctora, yo salí que tenía la enfermedad de la cirrosis hepática.
0: Los médicos en inicios de sus procesos médicos no encontraban una razón por la cual usted tuviese esos dolores de estómago, esas náuseas, esos problemas de diarrea, sí, me imagino,
1: sí.
0: También.
1: No, ellos no me llevaban nada, porque en cambio en las clínicas aquí en la Fosalud me mandaban que me hiciera el examen de ese, como no me llevaban nada, yo mal del estómago, me mandaron que me hiciera el examen de Helicobac. Me lo hice 3 veces.
0: Helicobacter pylori es una bacteria malísima, ¿no?
1: Una bacteria.
0: Y no la tenía.
1: Pues no la tenía, entonces después me dijo la doctora que no tenía nada, y así fue pasando el tiempo, hermano. Pasé casi 2 años así, yo mal del estómago.
0: Esos 2 años, hermana bien. Blanca, han sido 2 años de sufrimiento, porque la cirrosis hepática es una enfermedad gravísima.
1: Eso es grave, hermano.
0: Cuando la cirrosis hepática se diagnostica es porque el hígado ya no tiene una función normal, ya prácticamente.
1: Ya no, porque el hígado, yo sentía que el estómago un ardor, un dolor, ardor, dolor. Pasaba mal del estómago todo el día, en vez de toda la noche, no comía. Yo sentía que mi cuerpo ya se iba debilitando, el cuerpo aguado, y ya, yo no hallaba ni qué hacer, hermano. Yo sentía que ya...
0: Sentía la muerte, hermano.
1: La muerte. Yo decía que yo iba a morir.
0: ¿Varias veces llegó usted a pensar que se moría, francamente?
1: Sí, hermano. Yo sentía, yo me sentaba por ahí, yo decía, Dios mío, yo me voy a morir. esto va para bastante, yo ya no voy a tener medicina. Ya no voy a tener medicina. Y bueno, mi hijo me dijo a mamá, anda a la iglesia que ahí vas a sanar. Luego yo vine a esta iglesia y allí sané, hermano.
0: ¿Hasta esa fecha usted nunca había venido a la iglesia?
1: Bien, había venido más antes.
0: Había venido
1: sí,
0: antes.
1: Sí, más antes, sí.
0: Pero ya con el proceso no estaba viniendo a la iglesia.
1: No estaba viniendo.
0: Usted viene a la iglesia y cuando ya le han diagnosticado la cirrosis hepática.
1: Sí, mi hermano, cuando ya me diagnosticaron eso, ya estaba yo con otra doctora. ¿Va? Y me dijo, mi hija me dijo, lo que usted tiene, me dijo la doctora, es la cirrosis hepática, me dijo. Y entonces ella comenzó a dejarme bastante medicamento y... Me tomaba dos pastillas en vez en la mañana, dos en la tarde, y así iba, un montón, va. Bueno, yo decía, Dios mío, yo voy a ir a la iglesia porque yo voy a sanar y ahí va a tener mi medicina. Bueno, y de ahí me mandaron a hacer la ultra.
0: ¿Una ultra?
1: Una ultra.
0: Para ver cómo está el hígado.
1: Sí, me dijo la doctora, ¿sabría hacer la ultra? Me dijo, para ver cómo está el hígado. Bueno, me hicieron la ultra. Luego yo volví otra vez a la clínica donde la doctora me estaba esperando. Cuando llegué me dijo, sí, me dijo, el mismo doctor que me hizo la ultra, me dijo, tu hígado anda botando como una grasa, me dijo, o anda como botando como una sangre, me dijo.
0: Y esa era la cirrosis hepática.
1: Esa
0: ya
1: era la cirrosis hepática.
0: Y la doctora le dice, mira, tienes cirrosis hepática.
1: Y la doctora me dijo, tienes cirrosis hepática, me dijo, me dejó más medicamento, hermano.
0: Su reacción, hermana, en ese momento, que usted sabe que eso es grave.
1: Pues yo me sentí mal, hermano. Yo
0: entró
1: me
0: como
1: sentí
0: en depresión.
1: En depresión.
0: En tristeza.
1: Ajá, tristeza, porque más antes va en mi mamá, eso pasó.
0: A
1: ella
0: su
1: murió
0: madre,
1: de eso.
0: Su madre sufrió de cirrosis
1: sí,
0: hepática.
1: Ella de eso
0: y eso
1: murió.
0: La mató.
1: Sí, eso la mató. Ella se hinchó toda del cuerpo, hermano.
0: Y resulta ser que como si usted fuese a haber heredado esa enfermedad
1: así
0: también.
1: Así me dijo la doctora. Lo mismo que le pasó a tu mamá, me dijo, porque yo le conté va, lo que había pasado en la casa, esa misma enfermedad vos estás heredando, me dijo. Y entonces, pues me dejó un medicamento, pero eso no me caía nada a mí bien, no me caía bien, nada, nada. Y yo solo pasaba como en depresión, ganas de llorar y todo, va. Y luego,
0: claro,
1: pues,
0: porque usted pensaba más bien en que se moría más temprano que
1: sí, nunca. Uno solo siente que se va a morir, hermano, ya no siente nada de que alegría, de nada, solo de la muerte.
0: Terrible eso.
1: Sí, terrible, hermano, terrible.
0: Ahí es cuando su hijo le dice, mira mamá, vamos a la iglesia para que te sanes.
1: Me dijo mi hijo, anda a la iglesia porque va a estar hermano Moisés, él va a orar por vos. Me dijo, no, me dijo, primero Dios que salga a revelar. Y cabal ese día que yo vine aquí, estaba el hermano.
0: Había venido el pastor general.
1: Ajá, y él salí revelada porque yo estaba en la silla de atrás cuando el hermano dijo que había una persona que cargaba dolor. Dijo, y esa persona era yo.
0: Y se sanó.
1: Y me sané, hermano. Gracias a Dios.
0: Esa es la razón por la que hoy estamos preparándonos para este domingo, ¿verdad?
1: Sí, hermano.
0: Para mostrarle la gratitud a Dios. Ha nacido en su corazón el poder compartir un refrigerio con toda la congregación
1: sí,
0: debido
1: hermano,
0: a eso, hermano.
1: Sí, desde cuando yo sané, le dije a Dios, Dios mío, yo te ofrezco un culto. Y a la casa, pues yo iba a la casa a ese día y le digo a mis hijos.
0: Te hizo una promesa al Señor.
1: Sí, fíjense que yo sané a mis hijos, va. Y se me quedaron viendo, va.
0: El mismo día usted les dijo a ellos.
1: Sí, el mismo día, hermano.
0: Yo sané, les dijo.
1: Yo sané ahora, les dije yo.
0: Amén.
1: Ajá, y mi hija se me quedó viendo. ¿Sanaste? Sí, yo sané, le dije. Bueno, y me dijo ella, ¿vas a almorzar? Sí. Pero mire, hermano, cuando yo estaba almorzando, lo que yo sentí en el estómago más antes de que yo viniera a la iglesia, ya no lo sentí. Me sentía un estómago nuevo.
0: Es impactante
1: eso. Un estómago nuevo, hermana. Que a mí, desde ese día, a mí ya no me hizo daño nada de comida.
0: Justamente, hermana, estaba yo hablando acá en el programa de que Dios es Dios de imposibles, ¿verdad?
1: Dios,
0: que para Dios
1: imposible.
0: La gente desahuciada la sana.
1: Sí,
0: y usted
1: hermano.
0: Es una persona desahuciada por
1: sí,
0: los médicos.
1: Sí, hermano. Sí, yo era una de esas personas.
0: Viene, recibe la oración. El mismo día que el culto termina a la mediodía, se va a su casa, le dice a sus hijos, miren, yo acabo de ser sana.
1: Sí, hermano.
0: ¿Y usted no comía?
1: Comía un
0: pero
1: poquito,
0: le hacía daño.
1: Pero me hacía daño.
0: Y ese día usted les dice, le pregunta si va a almorzar y le dice que sí.
1: Yo le dije que sí.
0: ¿Tenía hambre?
1: Ajá, y iba con hambre porque lo que comía yo no me hacía efecto.
0: ¿Lo devolvía?
1: Todo. Yo por arriba y por bajo yo todo.
0: Era diarrea y vómito.
1: Y vómito.
0: Y ese día usted sentía el estómago nuevecito.
1: Y ese día que yo vi que ya había sanado aquí, mi hija, le dije yo, ¿vas a comer? Me dijo mi hija, sí, le dije, vamos a almorzar. Y yo le dije, yo hoy vengo sana. Vení sana, me dijo,
0: sí. ¿A comer de todo?
1: Sí, ajá. Y cuando yo comí, yo sentía que mi estómago estaba sano, hermano. Yo no sentí nada, nada ya.
0: Gloria a Dios.
1: El estómago ya no me molestó, hermano.
0: Tremendo, hermana.
1: Sí.
0: Fue impactante.
1: Impactante, hermano.
0: Cuénteme, hermana, ¿qué sintió usted en el momento que el pastor le ministra la oración?
1: Pues mira, hermano, cuando el pastor me puso mano, yo sentí que un fuego me envolvió mi cuerpo.
0: ¿Fuego? ¿Calor? Ah,
1: sí, un calor que me envolvió mi cuerpo hasta la planta de los
0: ¡Aleluya!
1: Pies, hermano. Sí.
0: Y desde ese momento usted siente la sanidad.
1: Y desde ese momento yo siento la sanidad, yo puedo comer de todo, a mí no me hace daño, hermano.
0: ¿Cómo
1: no
0: percibe su corazón en ese momento el milagro?
1: Ah, pues alegre, hermano, alegre, porque Dios me ha sanado.
0: Y había certeza del milagro.
1: Sí, había certeza del milagro, hermano.
0: Se llega a la casa y ya usted puede comer con normalidad. A partir de ese día a hoy, usted está sano.
1: No, yo estoy sana, hermano, a mí no me hace daño nada.
0: ¿Toma su café?
1: Sí, el café, todo me hace... Todo, me caí bien, gracias a Dios.
0: Antes de eso, ¿usted no podía tomarse una gaseosa?
1: No,
0: un café. Daño.
1: Si yo tomaba más café, era peor. Era peor.
0: Todos sabemos que el café, la gaseosa, cualquiera que sea, en exceso es dañino.
1: Sí.
0: De vez en cuando no es recomendable, pero uno siempre toma.
1: Sí.
0: Pero usted no podía tomar ni de vez en cuando porque se sentía mal.
1: Sí, porque eso me inflamaba más el estómago.
0: ¿Se inflamaba el estómago?
1: Sí, el estómago se me iba inflamando cuando yo tomaba café, gaseosas, cosas con grasa, el estómago se me iba inflamando.
0: ¿Comidas condimentadas?
1: No podía.
0: Un pollito guisado, una gallina guisada.
1: Yo comía, pero ya estaba yo que ya iba para el servicio.
0: ¿Usted lo comía porque sentía el deseo de
1: el deseo, sí.
0: Pero al baño inmediatamente.
1: Inmediatamente al baño. Y ya cuando yo, que la doctora me dejó todo eso, solo tenía que estar comiendo yo papas sancochadas.
0: Señor.
1: Manzana roja con miel. Pero
0: frutas
1: a mí
0: y verduras.
1: La miel me hace daño, me baja la presión. No lo comía comiendo, que solo la manzana.
0: Amén.
1: Pero viniendo aquí a la iglesia, yo fui sana. Gracias a Dios.
0: Usted fue totalmente liberada, sanada.
1: Hermano, sanada.
0: Y los médicos la habían desahuciado. Y pues sus hijos le animan a volver a la iglesia.
1: Sí, hermano.
0: Recibe la oración y se cura.
1: Y me curo.
0: La cirrosis hepática, hermana Blanca Yanira, yo tengo entendido que es la última etapa de una enfermedad al hígado, ¿verdad?
1: Sí, hermano. Sí.
0: Porque está la etapa número 1, la número 2, la número 3. La número 4 es la última.
1: Es la última.
0: Es la crónica,
1: hermana.
0: Sí, ya.
1: Sí, porque a mí me dijo la doctora que a mí ya me estaba molestando el páncreas, el hígado, los
0: estaba
1: riñones.
0: Estaba dañando riñones.
1: Sí, estaba dañando.
0: Y páncreas, el
1: y
0: hígado
1: páncreas,
0: ya.
1: Páncreas, sí.
0: Era una condición ya, hermana, bastante deplorable su salud.
1: Sí, yo me sentía mal, hermano. Yo sentía que me moría ya.
0: Entonces, hermana Blanca Yanira, este domingo 31, a más de ser un culto de gratitud que vamos a poder compartir con usted y de su sacrificio, un refrigerio con todos los hermanos, será un día de milagros, hermano.
1: Sí, hermano. Sí, va a ser.
0: Su consejo a esa gente que les han dado un diagnóstico. El diagnóstico es cuando le dan a usted un documento, ¿verdad?
1: Sí,
0: como
1: sí.
0: En su caso, ¿verdad? Uh-huh, y le dicen, mire, Blanca Yanira, usted no tiene cura, ¿verdad?
1: Uh-huh.
0: Su mamá lamentablemente muere de esa enfermedad, cirrosis hepática, y usted la está heredando.
1: Sí.
0: Y hay mucha gente así.
1: Hay
0: desahuciada.
1: Mucha gente, hermana, sí.
0: ¿Qué llamada usted les hace, hermana Blanca,
1: bueno,
0: para este domingo?
1: Que vengan a la iglesia, aquí Diosito los sana uno, que vengan con fe, porque van a salir sanos de aquí. Como yo salí, yo vine enferma y salí sana de aquí, hermano.
0: ¿Ahora comes de todo, hermana?
1: Sí, yo como de todo, hermano. Hoy no me hace daño.
0: ¿Qué comidas son su preferencia que antes no podía comer y que sí extrañaba comer?
1: Mire, hermano, fíjese que yo, por decir las pupusas, yo las comía bastante.
0: Como buen salvadoreño.
1: Sí.
0: Pupusa
1: con curtido y salsa.
0: Amén.
1: Vaya, cuando yo tenía esa enfermedad, yo no podía comer ni pupusas, ni pollo, ni nada. A mí me da hasta los frijolitos me hacían daño.
0: ¿Y ahora?
1: Y ahora ya no, hermano.
0: Come pupusa.
1: Ay, como pupusa, hermano.
0: Su pollito guisado.
1: Pollo, todo, hermano.
0: Su frijolito sancochado.
1: Todo, hermano. A mí no me hace daño nada.
0: Lo come con toda normalidad.
1: Con toda normalidad.
0: Sanita, sanita.
1: Sana, sana, hermano.
0: Hermana, esto es el poder de Dios capaz de cambiar y hacer milagros,
1: sí, hermano,
0: en la vida de las
1: sí.
0: personas. Según la ciencia y la médico que le atiende, usted estaría muerta ya.
1: Sí, hermano, yo ya estaría muerta. Yo así como iba, yo me sentía, yo para ese tiempo ya no estuviera.
0: ¿Cuánto hace que fue sana?
1: Fíjese que fue el año pasado, 2025.
0: De julio para acá. ¿Ya estaba su servidor acá? ¿Ya estaba yo por acá?
1: Sí, ya estaba, hermano. Sí, ah, aquí okay. Estaba ya usted.
0: Ya era sí. Pastor yo acá entonces sí. Hace casi un año.
1: Un año,
0: casi un año. Año porque sí. Ya en julio yo cumplo un año de estar acá.
1: Ah, pues sí, un año.
0: Y fue sanita.
1: Yo fui sana, hermana, ya.
0: ¿Qué dice su familia, hermana?
1: Pues mi familia, mis hermanos, mis hijos están alegres porque ellos vieron la enfermedad de mi mamá y ya con ella no pudimos hacer nada, pero conmigo sí, Dios.
0: ¿Y también ellos sabían de su caso de salud?
1: Sí, sabían, hermano.
0: Son una familia unida, sí, se sabe cuando se enferma.
1: Ellos
0: alguien.
1: Se ponían tristes, mis hijos se ponían tristes cuando yo les decía, porque yo les decía, miren, yo me siento mal. Y yo me siento mal, yo no sé qué hacer. Pero yo no les decía que yo sentía que iba a morir. Sí. Solo les decía
0: para
1: yo
0: no
1: que.
0: Entristecerlo.
1: Para no entristecerlo, porque en verdad me decían, cuando yo les decía, me siento mal, y me decían, mamá, ¿qué tenés? Te vamos a dar al hospital, mamá, hay que tener, decirlo. En vez de yo les decía, siento esto y esto, pero hasta ahí ya no les decía. Pero
0: para que ellos no se pongan también estresados.
1: Estresado, pero yo en la noche cuando me acostaba, oraba y le decía, Diosito, sáname.
0: ¿Alguna vez, hermana Blanca, usted pensó, me voy a acostar y ya no voy a despertar?
1: Sí, así decía yo, Dios mío, que amanezca viva y si no, pues Señor,
0: tremendo.
1: Me vas a quitar y no sé, no soy ni cristiana ni nada, pero...
0: ¿No era cristiana?
1: No, todavía no era cristiana, Señor. Viniendo yo aquí, ya después de que yo había aceptado, sané, hermano.
0: Aleluya.
1: ¿Sané? Sí.
0: Hermana, Dios ama a sus hijos, ¿verdad?
1: Sí.
0: Después Dios de que los usted ama, lo hermano. Recibe en su corazón, se sana.
1: Me sané, sí.
0: Yo recuerdo el día que fue un domingo que yo prediqué
1: un
0: que usted
1: domingo,
0: se entregó a Cristo.
1: Sí, un domingo, sí.
0: Fue la única persona que ese día aceptó a Cristo.
1: Sí, pues yo le decía a Diosito, cuando yo me acostaba, así, Diosito, yo quiero servirte, toca mi corazón, yo quiero ser cristiana. Y ahí pasaba un buen rato.
0: Y ese día
1: rato,
0: que prediqué
1: hermana,
0: la palabra, ¿cómo se sintió para luego pasar y aceptar a Cristo?
1: Pues fíjese, hermano, que un domingo antes me acuerdo yo que usted predicó y hizo llamamiento. Y yo estaba sentada en la silla de atrás. Cuando usted hizo llamamiento, yo oía como que me decían, levántate.
0: Levántate.
1: Ajá.
0: ¿Y no se levantó?
1: No me levanté, yo me hice la dura, va. Pero yo estaba en mi mente, decía yo, no, Dios mío, yo voy a hacer un día que yo me voy a levantar. Pero vaya, me fui con esa cosa en mi corazón para mi casa y yo decía, no, yo no voy a estar viniendo así. Bueno, el siguiente domingo que usted predicó, usted hizo el llamamiento y dije yo, hoy es punto, dije yo. Y como que me decían, levántate.
0: La voz del Señor llamándola.
1: La voz de Dios. Yo dormida, cuando estaba dormida, yo le pedí a Dios, Dios mío, tocame corazón, yo quiero servirte. Entonces dormida yo canté una alabanza y le decía a Diosito, gloria a Dios, te amo, Señor. Dormida.
0: Amén.
1: Y cuando desperté, Dios mío, dije yo, yo voy a ser cristiana. Como
0: aleluya.
1: A los 15 días después, yo hice.
0: Acepté a Jesús.
1: Acepté a Jesús.
0: ¿Cómo se siente ser hijo de Dios, hermano?
1: Bien, lindo. Lindo, yo siento.
0: Yo lo sé,
1: hermoso.
0: Pero yo quiero escucharlo de usted.
1: Pues yo siento que eso es lo más maravilloso que hay, hermano. Soy cristiano.
0: No hay nada más grande.
1: Sí, no hay nada más grande que Dios, sí.
0: Para la gente que nos está escuchando, quiero decirles, hermanos y amigos oyentes, estoy en el programa con la hermana Blanca Yanira Torres. Ella vive acá en el Matasano.
1: En el Matasano.
0: Amén. Y ella fue sanada de cirrosis hepática, desahuciada por los médicos.
1: Por los médicos.
0: Y ya, sí. Y era una enfermedad hereditaria porque su madre murió de cirrosis hepática.
1: Sí.
0: Y este domingo, hermanos, 31 de mayo, estamos celebrando un culto que la hermana Blanca está ofreciendo. Sí. Por cierto, hermana, hágales el llamado a los hermanos para que participen,
1: sí,
0: en el culto que usted está realizando.
1: Yo espero que vengan aquí a la iglesia este domingo 31 porque va a haber culto, hermano, de Acción de Gracias, para que vengan a ver las maravillas que Dios hace aquí en esta iglesia, hermano.
0: ¿Vamos a compartir un café ese día?
1: Sí.
0: ¿Verdad?
1: Vamos a tomar cafecito.
0: Amén.
1: Sí. Pues el otro, ¿cómo le quiero decir?
0: Milagro.
1: Milagro, son tres, hermano.
0: Tres milagros.
1: Son tres. Nosotros, fíjese que cuando mi mamá se empezaba a enfermar, ella pidió que la lleváramos al lago a darle un paseo.
0: ¿La llevaron?
1: Y la llevamos. Fue mi hermano mayor, baja. Fue mi hermano mayor, lo llevó, dijo, llevemos a mi mamá al lago, dijo, lo fuimos al lago. Pues mira, hermano, estando, llegando en una parte de vía, como un mueva.
0: Sí.
1: Estaba, ahí llegaba la agüita, va así. Ya habíamos entrado al oído del agua, llegaba la agüita y esa parte de donde había cemento se puso, estaba
0: liso,
1: verde,
0: liso,
1: estaba liso, liso.
0: Lana le llamamos.
1: Ajá. Vengo yo y me paré con una llena de listón, pero cuando yo me paré, hermano, no me percaté que eso estaba liso.
0: Se cayó.
1: Me fui de cabeza, así, con esto, iba a pegar yo, así. Pero quizás cuando yo iba para abajo, di vuelta. di vuelta, entonces no pegué con esto, no que pegué con esto.
0: De frente pegó.
1: Ah, de frente, ¿va? Aquí se me hizo un
0: chichón, decimos un chichón, nosotros.
1: Ajá, un chichón. Sí. Así como que era tomate, mi hermano. Muchos fueron quizás 3 minutos para
0: generar. Y eso es bien serio porque son internos los daños.
1: Ah, pues sí, me decían a mí, mejor se te hubiera reventado, hubiera salido sangrita porque... ¿Para qué? Bueno, pero yo sentía ya después del golpe, sentía la cabeza como hueca, un dolor,
0: hermano. De allí más adelante quedó usted con malestar.
1: Sí, sí, ya
0: quedé con malestar. De eso?
1: Pues mire, quedé que la cabeza como hueca, un dolor. Bueno,
0: ¿cuánto tiempo duró así?
1: Sí, hermano, que pasé como 10 años.
0: Madre, 10 años después del golpe con los dolores de cabeza.
1: Dolores de cabeza.
0: Me imagino que había un daño adentro, ¿no?
1: Pues mi hermano, fíjese que ese dolor de cabeza, yo estuve yendo siempre a la unidad de salud, me daban medicamentos, me ponían inyecciones y así estuve un par de años con inyecciones, medicamentos. Al fin me dijo un doctor, el cuadro me dijo ya está, me dijo que muchas inyecciones y muchas medicamentos, me dijo no padeces, me dijo de migraña, me dijo, no, le dije yo, fíjese que no, pero yo sentía, va, que en la parte donde me golpeé, sentía que me ponía un clavo, me atravesaba el ojo y me llegaba hasta aquí a la parte.
0: Era terrible el malestar.
1: Ajá, pero eso me comenzó como a los 2 meses de que yo me había caído.
0: ¿Y cómo se sana en la iglesia? ¿Qué sucede?
1: Pues mira, hermano, ahí pasé, va, tanto tiempo poniéndome inyecciones, medicamento, y bueno, ya hoy, ya por último, fue el año pasado, también, yo sentía que ya no aguantaba, decía yo, muchas pastillas estoy tomando, ya no, muchas pastillas, dije yo, yo voy a sanar en iglesia, dije yo, ya no. Ah, pues lo bonito fue, hermano, que estando así, me dijo una doctora, te vamos a dar un papel, me dijo, vas a ir al hospital, me dijo, si ese examen te sale mal, me dijo, te vamos a mandar, me dijo, a que te hagan una operación, me dijo, en la cabeza. Y dije yo, cuando la doctora me dijo así, no, dije yo, es imposible.
0: Una operación en la cabeza es cosa seria.
1: Es cosa seria, hermano. No, dije, imposible, dije yo. Yo estuve en esa sala con mi mamá cuando le hicieron el examen del TAC.
0: Y no quiero yo,
1: dije. Y yo no quiero, dije yo, porque yo le vi cómo salían las gentes ahí de operar. Y dije yo, ya este año, va de este año para acá, 2026, va. Dije yo, bueno, yo voy a ir a la iglesia, dije yo, ya era cristiana, va, yo voy a sanar ahí, dije yo. Y ahí voy a sanar y voy a sanar. Yo le decía a mis hijos, yo voy a sanar de esto, hijo, les dije yo, ya van a ver. Al rato voy a venir sana. Mi hermano, un día que usted estaba orando aquí, día domingo, que usted dijo por los tumores en la cabeza, dije yo, Señor, ¿seré yo la que yo tengo tumor? Porque yo siento ese dolor que me atraviesa como un clavo, un puñón en el ojo, me llega hasta la mejilla. Soy yo, dije yo. Cuando usted dijo de eso, yo sentí, hermano, que a cada lado, así de las, al lado aquí, el costado, se me derramaron dos, aquí, de aquí se me derramaron dos, como dos chorritos, como que era líquido, aquí. Ajá. A cada lado. Aquí.
0: Como una unción con aceite.
1: Ajá.
0: Divina, podemos decir.
1: Divina, sí. Y bueno, yo hasta ese día andaba con dolor, va, la mitad de quinto, yo me había golpeado, yo andaba con dolor. Y ve, yo todavía me toqué así, mire, así, dije yo, es un líquido, pero yo no estoy sudando, dije yo, para que eso me esté pasando, pero no, mi hermano, cuando eso pasó, yo sentí que en la garganta me quedó algo, y dije yo, no, Dios mío, vas a hacer la obra, le dije yo, porque me ha quedado algo en mi garganta, yo no pude cantar, no pude orar. Y mira, hermano, de repente sentí que todo me quitó, todo me bajó, sentí un fuego divino que me envolvió mi cuerpo.
0: Y se sanó.
1: Me sané, hermano.
0: Se desapareció lo que
1: sentía. Desapareció, porque yo hoy no tomo pastillas,
0: era
1: no tomo
0: un tumor.
1: Nada, hermano.
0: Esa fue
1: tumor,
0: revelación, hermano, del Señor.
1: Sí, es que yo sentía que me molestaba
0: creo
1: una parte.
0: Creo que el apóstol dice

0: Hostia, amén,
1: una chibolita.
0: Un estorbo.
1: Sí.
0: No me dolía, hermano, porque no me dolía, nada, nada.
1: Pero
0: me
1: se
0: dolía.
1: Sentía el bulto.
0: Me sentía un estorbo. Yo sentía como que un chupón. Un chupón.
1: Sí, sí.
0: Sí, como un volado chupón, le dice uno, sí, un sí. Trapo con un olor trapito, a chibolita. Sí.
1: Cuando hace bulto un trapo
0: ajá,
1: uno.
0: Ajá, yo sentía que eso me molestaba bajo la costilla. Yo lo mismo le decía a mis
1: ¿y
0: hijos?
1: El temor, ¿no? ¿Qué será?
0: Pues yo sentía miedo, ¿va? Yo decía, Dios mío, yo no quiero ir al hospital a que me operen, yo no quiero ser operada.
1: En la mayoría de casos es cuchillo que
0: sí,
1: le ofrecen.
0: Sí, ajá, entonces yo tenía miedo, pues un día yo les dije, va en la casa, hijos, yo siento un estorbo debajo de mi costilla, pero yo me tocaba yo misma a ver si me hallaba algo bajo la costilla y me decía mi hijo Rigo, tocate si tenés estorbo, no tengo nada. Y yo siento un estorbo, pero yo lo siento dentro de la costilla. Y bueno, pasó el tiempo, yo no tomé medicina nada.
1: ¿Cuánto duró así?
0: Pasé como 2 meses, hermano.
1: Dos meses.
0: Cuando yo venía aquí a la iglesia, que me sentaba en la silla, yo sentía, yo no podía estar así, hermano.
1: Sentía el bulto.
0: No, ajá, yo podía estar así, me hacía así.
1: De ladito.
0: Porque, ajá, de lado para que sentía.
1: Pero, si hacía presión para el costado, sentía el bulto.
0: Sí, porque ya después, ya de último, yo sentía, hermano, que el aire me lo estaba... Ajá, yo sentía así.
1: Le faltaba
0: así,
1: el aire.
0: Como un cansancio.
1: Amén.
0: Ajá, bueno. Yo decía, yo voy a sanar. Y yo le dije un día, bueno, me voy para el culto y hoy vengo sana porque yo sé que amén, Dios amén. Me va a sanar y vengo sana. Y me vine, hermano.
1: Y eso, hermana, es lo que vale porque en la iglesia Dios es amor. Este domingo va a ser 31 de mayo.
0: ¿Sí?
1: Milagros como ese
0: ¿sí?
1: y mayores.
0: Así le he dicho a mi familia yo, y hay milagros.
1: Cuando
0: le digo
1: uno
0: yo.
1: Se dispone y va, recibe el milagro.
0: Recibe, sí.
1: Usted es testimonio de ello.
0: Sí, yo le dije a mis hijos, bueno, hoy voy para la iglesia y vengo sana.
1: Le
0: yo
1: voy a dar a los hermanos la dirección, hermano, para que los que están escuchándonos, estamos, hermanos, en la lotificación Grano de Oro, calle Los Naranjos, frente a la ferretería La Ceiba. Tengo conocimiento yo, hermana, que aquí pasa la 17, ¿verdad?
0: Sí, hermano.
1: La 55.
0: La 55A.
1: ¿Qué otras conoce usted que pasan por acá?
0: La 216, que va para Los Naranjos, para Sonsonate.
1: Me dijo una hermana, me parece que sí, las he visto pasar, la 238 de Huayúa también.
0: La 238, hermano, sí, también.
1: Y los pica para
0: y
1: las cruces
0: pica
1: también.
0: Y los picas de las cruces, aquí pasan, sí.
1: Y no cuesta llegar.
0: No, hermano,
1: en fin,
0: sí.
1: Este domingo, hermana, va a ser un día lindo. Lindo,
0: sí, hermano,
1: porque
0: sí.
1: Usted está festejando la obra que hizo Dios.
0: Sí,
1: tres milagros.
0: Tres milagros.
1: Cirrosis hepática, un tumor en su cabeza.
0: Sí, hermano.
1: Y un bulto que tenía por la costilla,
0: por
1: que,
0: la
1: no,
0: costilla,
1: dejaba, que
0: sí.
1: No le dejaba agacharse.
0: No me dejaba agacharme.
1: Y
0: hermano.
1: Que le hacía también falta ya de aire.
0: Sí, sí, hermano. Me molestaba mucho, pues lo que. Fíjese que viniendo aquí a la iglesia, yo, va, cuando usted oró, ¿qué dijo? Va, por los. Cuando usted puso mano que lo ungió con el aceite, usted dijo por los demonios que hay escondido, así. Por, yo sentí, hermano, que de mi cuerpo salió algo.
1: Ándale.
0: Salió algo de mi cuerpo.
1: No, y era una cosa natural eso.
0: Yo sentía mal porque yo le decía a mis hijos que iba a morir también.
1: De ese bulto que
0: de
1: sentía.
0: De ese bulto, yo sentí que algo se desprendió de mi cuerpo y salió caminando.
1: Como el diablo no pudo matarla de su hígado, ni del golpe en la cabeza, ni había entrado golpe, en su
0: sí,
1: estómago.
0: Sí, había entrado, yo sentí que algo se desprendió de mi cuerpo y salió
1: tremendo.
0: Caminando. Y yo sí quedé sana, hermano. Ese día yo quedé
1: sana.
0: ¿Asusta
1: eso, hermano?
0: Sí, hermano.
1: ¿Asusta eso?
0: Sí, y eso da miedo.
1: Son espíritus,
0: sí.
1: Mal. ¿Usted sintió cuando salió aquello?
0: Yo sentí que algo se desprendió, pero como que salió así para atrás. Y yo dije, Dios mío, envuélvame con
1: momento.
0: Tu mano poderosa. Decía.
1: ¿Le dio miedo ese momento?
0: Me dio miedo, hermano. Sí, me dio miedo.
1: Pero desde ese momento ya no.
0: Desde ese momento ya no, hermano. Yo
1: las
0: quedé
1: lágrimas,
0: sana.
1: ¿Y las lágrimas de ahora?
0: Las lágrimas son de alegría, hermano.
1: Alegría.
0: Porque ya Dios me ha sanado.
1: Aleluya.
0: Si no, yo estuviera en el hospital, hermana, ya a saber... Operada.
1: O muerta.
0: O muerta, hermano.
1: Porque
0: operada.
1: Los espíritus se esconden de los aparatos,
0: sí,
1: y todo,
0: sí.
1: Eso.
0: Sí, y yo no me sentía bien, yo me sentía como oprimida. Y cuando usted dijo por las opresiones que uno sentía, dije yo, soy quizás la de eso, dije yo. Y hoy voy a sanar. Decía yo, sentí que algo se despegó de mi cuerpo y salió como caminando.
1: Amén.
0: Y yo sané, hermano. Ese día yo llegué sano otra vez a la casa, hermano. Yo
1: y
0: ya no siento
1: decir.
0: Nada. Le volví a decir a mis hijos, hermano. Vengo sana, les dije
1: amén,
0: yo. Lo
1: amén.
0: Que yo sentí en mi estómago, ya no lo siento, les dije.
1: Oyentes de la radio, este domingo 31 de mayo, no se vayan a quedar en la casa. Soy el pastor Ardón. Una vez más voy a estar ministrando, como lo dice la hermana, orando por la gente oprimida, por la gente con espíritus malos, para que sean sanados. Ella cuenta cómo sintió cuando salió el espíritu de la enfermedad. Era un bulto que se le formaba bajo el costado izquierdo y ella fue sana. Ese bulto ya le ocasionaba que le faltaba el aire. Entonces, hermana, concluimos aquí con la entrevista. Nos preparamos ya para este domingo, ¿no?
0: Para este domingo, hermana.
1: Yo le he dicho a los hermanos que usted nos ha preparado un refrigerio para este domingo.
0: Sí, un refrigerio para todo el que venga aquí a la iglesia, hermano.
1: ¿Y si somos 100?
0: Ah, va a alcanzar, hermano.
1: ¿Alcanza
0: primero
1: para
0: Dios.
1: 100?
0: Sí, alcanza para
1: yo
0: más.
1: Yo le dije a los hermanos que

0: Alcanzaba para 100, para 200, si es necesario.
1: Para 300,
0: y un café para todos.
1: Y un café para todos.
0: Amén.
1: Sí,
0: amén.
1: Cafecito.
0: Qué bendición, hermana. Yo quiero agradecerle por venir a los micrófonos de la radio y decirle a la gente que este domingo Dios es real para hacer milagros.
1: Sí, hermano.
0: Oyentes, vengan. El culto va a comenzar a las 8 de la mañana. A las 12:30 lo vamos a terminar. Es el día del desafío. Será un día de grandes milagros. Voy a ungir con aceite ese día, hermana.
1: Va, hermano. Sí, está
0: bien. Y va a ser tremendo.
1: Sí.
0: Dios me la bendiga.
1: Va, hermano.
0: Muchas
1: bendiga,
0: gracias.
1: Hermano.
0: Amén. Ahí, hermanos, hemos compartido la entrevista con la hermana. Que Dios bendiga a la hermana que mañana va a estar con nosotros, para que ustedes le conozcan, para que ustedes vean que no son palabras, esto es tremendo, es real. Así que mañana una gran fiesta, milagros increíbles, Dios va a operar. Estamos en la lotificación Grano de Oro, calle a Los Naranjos, enfrente de la ferretería La Ceiba. Ruta de buses 1755A216-238 y los pickups que van hacia Las Cruces. No se lo pierdan por nada. La bendición de Dios les aguarda el día de mañana. Desde 8 de la mañana hasta las 12:30. La iglesia se va a abrir mañana a las 7 de la mañana. El poder de Dios se manifestará fuertemente, grandemente, y todos serán alcanzados por la mano del Señor, con un milagro, con una respuesta, con una bendición. Mañana el día preparado por Dios para que alcancemos grandes maravillas, grandes milagros. Hermanos, lo decía la hermana y es importante, hay que revestirse de fe, no hay que cruzar los brazos, hay que ir a la campaña. La hermana lo ha dicho, hay gente que está enferma de enfermedades comunes, enfermedades que son hereditarias, como el caso de ella, y personas, hermano, que están con espíritus de enfermedad, con demonios que le están causando esas situaciones. Como ella lo testifica, salió el espíritu de la enfermedad, sintió, le dio hasta miedo cuando salió aquel espíritu que se alojaba en un costado como un bulto que estaba ahí, y era tremendo. Hermanos, hermanas, amigos, oyentes, así mata el diablo a mucha gente, así mantiene el diablo a muchas personas. Si no les mata de una manera, procura de otra. Y la hermana Blanca Yanira fue liberada, fue protegida, fue guardada por Dios. Ahora es miembro de la iglesia y se prepara para la venida de nuestro Señor y Salvador Jesucristo. Mañana, hermanos, si ustedes quieren que Dios les sane, hay que venir a Santa Ana, hay que ir a la campaña que vamos a celebrar. Campaña de la cura divina, campaña de la medicina de Dios, campaña del gran desafío y culto de agradecimiento. Recuerden, vamos a compartir un refrigerio, la hermana lo ha dicho, con toda la congregación. Atención, pueblo de Santa Ana, católicos, evangélicos, libres pensantes, congregadores, miembros, obreros y obreras, una fiesta poderosa, una fiesta extraordinaria que estaremos teniendo en la iglesia pentecostal. Dios es amor, la iglesia que no hace acepción de personas. Para que se comuniquen conmigo, 6197-5512. Tengo expectativa también concerniente a lo que será mañana domingo. Hermanos y amigos oyentes, la paz del Señor. Me encuentro en las instalaciones de la iglesia conociendo la fe del pueblo de Santa Ana. Soy el pastor Ardón, previamente preparando esta expectativa para este domingo 31, cuando vamos a celebrar la campaña del desafío espiritual, donde vamos a creerle a Dios y vamos a ver milagros, sanidades, como ustedes escuchan en este programa. Tengo una hermana para entrevistar. Amada, ¿cuál es su nombre? Hombre.
2: Edith del Carmen García Carías.
0: ¿De dónde viene, sierva?
2: Allí se llama El Mora.
0: El Mora. ¿Y qué le parece los cultos de la iglesia?
2: Me parecen una gran bendición.
0: ¿Ha visto milagros?
2: Amén, hermano.
0: ¿Y ha recibido milagros en usted?
2: Amén, muchos.
0: ¿Qué milagro podría contarnos ahora?
2: Mire, primeramente yo recibí sanidad de que yo había perdido el apetito. Y entonces me estaba poniendo bien delgada y no había solución. Los médicos no hallaban solución. Y entonces el Señor como que me impulsó por medio de mi hermano en carne. Que él me dijo que viniéramos.
0: ¿Usted nunca había venido aquí?
2: No.
0: ¿La invitó?
2: Sí, mi hermano.
0: ¿Y qué sucedió, hermana?
2: Mi hermano mayor. Y entonces aquí donde yo recibí la sanidad completa. Ajá, y después de eso ya me quedé viniendo aquí.
0: Ya usted ya no tenía apetencia, ya no tenía apetito para alimentarse.
2: Sí, me
0: estaba quedando delgadita.
2: Sí.
0: Estaba muriendo.
2: Sí, y otros hermanos oraban. Va.
0: ¿Y los médicos no le encontraron nada?
2: Nada, no me hallaban nada, que no tenía nada.
0: Tremendo, cuando los médicos no encuentran nada es porque hay un espíritu malo, ¿no?
2: Amén.
0: Una obra maligna.
2: Amén.
0: ¿Y usted fue sanada en la primera vez que vino a la iglesia?
2: La primera vez que vine con mi hermano.
0: ¿Y qué sucedió ese día en la oración, sierva?
2: Me oraron por mí y yo me sentí completamente sana.
0: ¿Desde ese momento?
2: Sí, amén.
0: ¿Hasta hoy?
2: Y ya me quedé viniendo aquí.
0: ¿Curada?
2: Amén, hermano.
0: Tremendo milagro, hermana.
2: Tremendo milagro, sí.
0: ¿Qué llamado le hacemos a la gente para que este domingo 31 vengan a la campaña el día del desafío y de la medicina de Dios?
2: A que vengan también a la iglesia porque Dios, Cristo sana.
0: Si los médicos no les dan solución.
2: Aquí hallan la solución.
0: En Cristo.
2: En Cristo Jesús.
0: ¿Su nombre una vez más?
2: Edith del Carmen García Carías.
0: ¿De dónde dijo que venía?
2: De El Mora.
0: ¿Contenta?
2: Contenta y bendecida.
0: Dios la bendiga. Domingo nos vemos por acá en la iglesia Dios es Amor. Domingo el día del desafío y de la medicina de Dios. Un día de grandes milagros. Una hermana más. Amada, ¿cuál es su nombre?
3: Silvia Lorena Monroy.
0: ¿De dónde viene, hermana Silvia?
3: De Calzontes Arriba.
0: ¿Y qué le parece a usted las campañas de la iglesia Dios es Amor?
3: Bendecidas.
0: ¿Ha visto milagros?
3: Muchos milagros. Que todo lo que oímos por la radio es realidad.
0: ¿Usted ha recibido milagros?
3: Claro.
0: ¿Cuál podría contarnos?
3: Yo he recibido muchos milagros, yo y mi madre, que estábamos muy enfermas y Dios los ha sanado.
0: ¿De qué usted sufría, hermana Silvia?
3: Yo parecía de dolor de cabeza, de muchas enfermedades y Dios me ha sanado.
0: ¿Está libre?
3: Libre.
0: Desde que llega a la iglesia, Dios es Amor, se fueron las enfermedades y ahora es una mujer sana.
3: Claro que sí, soy sana para la honra y la gloria del Señor, Dios me ha sanado.
0: Aleluya, para la gloria del Señor. Hermana, ¿le recomienda a nuestros oyentes que este domingo 31 vengan a la campaña de milagros?
3: Sí, yo les hago la invitación que vengan, porque todo lo que oyen por la radio es realidad. Vengan, vengan. Que aquí todo lo que es realidad, todo lo que el hermano dice.
0: Por si alguna persona dice, no, de pronto no es cierto, usted ha comprobado que sí es verdad.
3: Sí, yo he comprobado.
0: Usted y su madre vivían enfermas.
3: Sí, muy enferma, por cierto, mi madre ya decía ella que se iba a morir y vino aquí a la iglesia y aquí recibió sanidad.
0: ¿De qué sufría su madrecita?
3: Mi madre parecía del corazón, se ponía bien mala. Ella iba donde los médicos y le decían que ella ya no tenía cura ya. Y viniendo aquí a la iglesia recibimos sanidad.
0: Su madre, los médicos la habían desahuciado, padecía del corazón y le dijeron que no tenía cura. Y cuando vino a la iglesia Dios es Amor, ella fue sanada.
3: Sí, ella fue sanada.
0: ¿Curada totalmente?
3: Claro que sí.
0: ¿Cómo se llama su mamá?
3: Vilma Noemí Monroy.
0: ¿Dónde vive ella?
3: En Calzontes Arriba.
0: Amén. Oyentes de la radio, estoy frente a Silvia, que me está contando que su madre padecía del corazón y que los médicos le habían dicho que no tenía cura, pero Dios la sanó llegando aquí a la iglesia. Dios es Amor. Ella viene desde Calzontes y está curada su madre y también está curada ella. ¿Contenta, hermana?
3: Sí, muy contenta.
0: ¿Domingo nos vemos acá entonces?
3: Sí, aquí estaremos.
0: Una vez más, ¿su nombre?
3: Silvia Monroy.
0: ¿Y el nombre de su madre?
3: Vilma Noemí Monroy.
0: Que Dios la bendiga. Oyentes de la radio, ustedes me acaban de escuchar conversar con Silvia Monroy. Llegó desde Calzontes y fue curada ella un dolor de cabeza que padecía. Y su madre, desahuciada por los médicos porque padecía del corazón, los médicos le dijeron que ya no tenía cura. Y aquí en la iglesia pentecostal Dios es Amor, Silvia está contando que su madre fue sanada. Y ella también, y ella misma dice, hermano, dice que me escuchan, vengan, porque es verdad lo que el hermano dice. Y es que predico el evangelio y el evangelio es verdad. El evangelio sana, el evangelio liberta. Este domingo 31, campaña del desafío y de la medicina de Dios y también culto de agradecimiento. Una hermana más, sierva, su nombre.
4: Elena Molina.
0: ¿Y a dónde usted viene?
4: Yo vengo de Texas, Caserío, Valle Nuevo.
0: ¿Qué le parece las campañas de la iglesia?
4: Son maravillosas porque aquí sí se siente el poder de Dios y muchas sanidades hemos recibido.
0: Nosotros hemos conocido, hermana Elena, su testimonio. Usted fue curada de cáncer en los pies, ¿verdad?
4: Sí, yo fui y de muchas otras enfermedades también.
0: Mucha gente ha escuchado su testimonio en la radio, 13 años sufriendo, 13 años padeciendo. Y hoy preparándonos, hermana Elena, como usted dice, sanada de muchas más enfermedades. Hoy preparándonos para este domingo 31, que llamado el suyo. A la gente que ya no encuentra esperanza, porque este domingo 31, yo estoy seguro que Dios va a derramar su gloria sanando.
4: Si yo les dijera que... Les voy a decir aquí por medio de este micrófono que se hagan presentes el 31 porque va a ser un culto de mucha bendición y van a haber muchas sanidades y Dios va, Él va a obrar en todos ellos.
0: Su testimonio es tremendo, yo lo escuchaba por la radio, cada vez que lo escucho, lo programo en este programa, a mí me impacta. Yo sé que alguna gente dirá, ese testimonio ya lo escuchamos. Sí, pero es un testimonio increíble, tremendo, porque usted tenía llagas en ambos pies, los médicos no la podían curar y según usted nos cuenta, engañada, pero la llevaron hasta donde un brujo.
4: Sí,
0: mí, es verdad eso.
4: Es verdad, porque mi cuñado me dijo, vamos a una señora que ella no es bruja, me dijo, pero da medicina natural. Sí, con ese engaño me llevó.
0: Y estando allá le dio un amuleto, cuenta usted en el testimonio.
4: Sí, me dio una manita de metal.
0: Y no le ayudó en nada.
4: Nada, peor me puse.
0: Seguía con el cáncer en los pies.
4: Peor me puse.
0: ¿Y se sanó en la iglesia?
4: En la iglesia sí sané, porque llamaron a dos personas que cargaban un amuleto. Y que ellos, una la mandaba allí en el brasiel. Y la otra la viajaba en la casa, y yo era de la que la viajaba en la casa, porque yo no lo andaba llevando.
0: ¿Usted como que no tenía mucha creencia en eso?
4: No, no.
0: Definitivamente.
4: Sí, mi esposo hasta me dijo, aventa eso, me dijo.
0: A usted la llevaron prácticamente engañada con el brujo, y el brujo no la pudo ayudar, no podría jamás, pero Cristo sí la sanó. Y este domingo, hermana, así como usted estaba desahuciada por los médicos, que hasta le llevaron a consultar a un brujo, y Dios la sanó en la iglesia, Dios va a hacer milagros. Llamado a la gente que está enferma, que ya no sabe qué hacer.
4: Que vengan, pero traigan mucha fe, que aquí van a recibir su milagro.
0: Domingo es el día.
4: Domingo 31.
0: Amén. Muchas gracias, hermana Elena, la paz de Cristo. ¿Cuál es su nombre?
5: Jorge Dueñas.
0: ¿De dónde viene Jorge?
5: De Santo Honor.
0: ¿Qué le parecen las campañas de la iglesia?
5: Ah, son de grande bendición. Todo aquel que viene aquí enfermo se va sano porque Dios hace milagro.
0: ¿Usted ha sido sano aquí en la iglesia?
5: Sí.
0: ¿De qué sufría usted?
5: Bueno, últimamente padecía de los pies, del espolón. Me está doliendo, pudiendo ahí, pero Dios ya me sanó, ya me siento libre.
0: ¿Le dolía el calcañar de los pies bastante?
5: Sí.
0: ¿Cuánto tiempo pasó así?
5: Más o menos como 5 meses.
0: 5 meses, y orando acá se sanó.
5: Orando, sí.
0: ¿Ya no padece más?
5: Ya no, ya estoy sano.
0: ¿Su llamado a la gente enferma para que este domingo que viene, 31 de mayo, puedan venir?
5: Sí, les hacemos llamado a todos los que estén enfermos, que no se quede solamente escuchando los testimonios, que se acerquen aquí porque van a ser curados.
0: Amén. Una vez más, ¿su nombre?
5: Jorge Dueñas.
0: ¿De dónde vino?
5: De Santo Honor.
0: Dios lo bendiga, hermano Jorge, oyentes del programa La Voz de la Liberación. No se queden en la casa, domingo 31 de mayo, 8 de la mañana, su servidor, el pastor Ardón, orando por grandes milagros, sanidades y grandes curaciones, y Dios manifestando su santa gloria y su santo poder en Lotificación Grano de Oro, calle a Los Naranjos, enfrente de la ferretería La Ceiba, Santa Ana, domingo 31 de mayo, 8 de la mañana, impactantes milagros. Vuelvo de nuevo con los estudios para seguir con este programa, La Voz de la Liberación. Es increíble, es cierto, está operando Dios. Amados, estamos preparándonos para mañana, domingo 31 de mayo. Hoy día sábado tenemos una expectativa grande, preparativos ya para lo que será mañana. Prepárense todos, hermanos, todo está listo, organizado previamente para la asistencia de la gran campaña de la medicina de Dios gran culto del gran desafío. Voy a estar, hermanos, a las 9 de la mañana. Usted lo escuchan, vale la pena. Voy a estar en ayuno y a las 9 de la mañana ya voy a estar en el altar orando. 30 minutos de desafío espiritual. Después de que termine de orar, 30 minutos de frente en el altar de Dios, hermanos, en ayuno con los hermanos que están determinados a guerrear contra el maligno. A las 9:30 voy a estar en el teclado ya con la alabanza. La alabanza es poder. La alabanza, hermanos queridos, aleluya, es su momento en el que la gloria de Dios desciende, impacta, cambia, transforma y sana las vidas y las salva. Mañana desde las 8 de la mañana, a las 7 vamos a abrir la iglesia, a las 8 comenzamos el culto, a las 9 en punto voy a estar en el altar con 30 minutos porque son 90 minutos de oración, pero yo voy a tomar a las 9, de 9 a 9:30, hermanos, desde las 8 con los obreros voy a estar en el altar y 9 en punto tomo los micrófonos para orar directo con el pueblo que ama la oración, el ayuno y la victoria para su casa y su familia. Y de las 9:30 en adelante voy con alabanza, poder, adoración, gloria y unción del Espíritu Santo. Atención, todos los enfermos, el Cristo que yo predico es poderoso y mañana se va a manifestar de manera poderosísima. Quisiera que presten atención, hermanos amados. Hay mucho, mucho, mucho que ofrecerles de lo que está haciendo Dios. Hay un milagro aquí que quiero que escuchen, que quiero que consideren, hermanos amados, de lo que está haciendo Dios en la iglesia pentecostal Dios es Amor de la ciudad de Santa Ana. Así que en este momento, préstenme atención.
6: Elida Sánchez.
0: Elida, ¿de dónde ha venido?
6: De Huachapán.
0: De Aguachapán, ¿qué le pasaba, Elida?
6: Desde hace muchos años, hermano, yo he venido sufriendo enfermedades, cosas que ni entiendo qué será, pero creo que Dios ahora ha obrado en mi vida un milagro.
0: ¿Cuántos años más o menos?
6: Unos 15 años quizás, hermano.
0: Unos 15 años ella ha vivido enfermedad tras enfermedad, problema tras problema. Hoy vino su primera vez a la iglesia pentecostal Dios es Amor en Santa Ana. Dios la ha visitado. Si todos se fijaron, hermano, había en ella un espíritu de desespero. ¿Cuántos lo escucharon gritar? Y ahora está aquí testificando. ¿Cómo se siente?
6: Feliz, contenta. Yo sé que Dios ha obrado en mi vida porque Dios es real, hermano. Sí.
0: Dios es real.
6: Una vez orando por el programa, hermanos, hace bastantes años también Dios hizo sanidad en mi cuerpo.
0: Solo escuchando la radio un día recibió sanidad.
6: Sí,
0: ¿de qué sufría?
6: Lo mismo, cosas, hermanos, que ni yo entendía qué era.
0: Hermano, en la radio solo es un ratito que oramos, 2 minutos, 3 minutos, y en esos 2 minutitos, hace unos años atrás, ella recibió sanidad en la oración. ¿Qué le parece?
6: Desde que estaba allá, hermanos, el culto, empecé a clamarle a Dios por mi necesidad, porque me han dejado unos exámenes, hermanos, y dicen que me van a operar. Y desde que estaba allá atrás cantándole al Señor, pidiéndole, me puse manos en mi estómago y se me pasó para acá una inflamación, hermanos. Sentía, yo dije, ¿qué es esta pelota que siento, Señor? Le dije, ¿qué pasa conmigo? Pero Dios, hermanos, es tan grande y fiel y ha obrado en mi vida. Yo...
0: ¿Y esa pelota, hermana, la sentía de tiempo atrás?
6: No, cuando me puse mano yo sola allá atrás, que estábamos cantándole.
0: Hermano, escuche. Ustedes vieron cómo ella estábamos orando y gritaba desesperado algo en ella. Era un demonio. Y ella dice, hermano, que cuando estaba ya en la silla, el momento de la alabanza, apenas de la adoración, la oración, se colocó las manos en el estómago y una pelota se movía de lado a lado dentro del estómago. Era un espíritu, hermano, era un demonio, la brujería. Pero hoy no resistió. Jesús la tocó, Jesús la libertó. Ese aplauso fuerte a Dios. Y vomitó también.
6: Dios es grande, hermano. Yo no tengo duda que Dios es grande. Y cualquiera que dude, pues en el nombre de Jesús podemos reprender esa duda, porque ahora Dios ha hecho milagros.
0: Hay mucha gente por ahí que dice, ¿qué será lo que pasa en la iglesia? Dios es amor. Se manifiesta el poder del Padre, del Hijo y del Espíritu Santo. ¿Su nombre, me dijo?
6: Elida Sánchez.
0: ¿Y vino de?
6: De Aguachapán.
0: ¿Primera vez?
6: Vine el lunes y no, ahí he cerrado. Me fui con tristeza. De allí vine otro día, fue que usted oró aquí por mí.
7: El martes parece que vino. Uh-huh. Y estábamos acá como estamos trabajando. Oré por ella, se fue. Y hoy es el primer culto en la iglesia Dios es Amor. Sanada, libre.
6: Es de gran bendición este lugar. Dios se manifiesta, hermano.
7: Mucho poder.
6: Mucho poder. Y adoración a Dios, que es lo que más me encanta.
7: Amén, amén. Regrese a su silla. Dice, poder de Dios y adoración, dice, y alabanza a Dios. Debe haber adoración y alabanza en un culto, porque Cristo merece. La señora, ¿cuál es su nombre?
8: Margarita Beltrán.
7: Margarita, ¿qué le pasaba?
8: Es que yo me agarraban calambres, y de los calambres me cogió la canilla. Y yo andaba con bordón, y como yo oía las que ustedes predicaban, yo allá le pedí en la casa a Dios. Hoy tengo como 4 días de que yo así nomás ando, ya no ocupo bordón, pero gracias al Señor por ustedes y Diosito lindo.
7: Hermano, ella caminaba con bordón, bastón, le daban calambres y la canilla se había encogido. Escuchen, hermanos, solo escuchando la radio, el programa, los testimonios, la fe de ella creció a tal punto que hace 4 días dejó de usar el bastón. Y está caminando sola, solo con la oración pequeñita del programa La Voz de la Liberación. Dale ese aplauso fuerte. Cristo merece a su nombre. Hermana, está sana.
8: Sí, gracias a Dios.
7: Que ¿ya buscó bien el dolor?
8: Ya me duele, pero poquito, pero hoy ya puedo caminar.
7: ¿No caminaba?
8: No, así puras penas caminaba. Yo iba a tener mi rollito de leña y me ayudaba la familia que tengo ahí cerca.
7: ¿No? Si no, no caminaba.
8: Si no, así andaba.
7: ¿Sabe qué, hermana? Hoy va a caminar bastante. Vaya a la entrada, ayude a la hermana y regrese. Ahí déjala caminar solita, solo acompáñala. No caminaba. Hace 4 días en la casa, oyendo la radio, dejó el bastón. Ya no necesita que nadie la ayude. Regrese, hermana. Regrese aquí. Ahora camine lo más rápido que pueda. Lo más rápido que pueda. Un aplauso a Dios, iglesia. A su nombre. A su nombre. Él merece la gloria. ¿Contenta?
8: Y a Dios y Diosito y ustedes que oían la predicación que daban. Así nomás.
7: Para que ustedes vean, Dios no necesita al pastor Ardón para hacer milagros. Porque yo no estaba en la casa de ella, solo mi voz y el programa. Jesús de Nazaret es el que sana. A Él sea toda la gloria. ¿Su nombre?
8: Margarita Beltrán.
0: Gloria, honra y alabanza a Dios el Padre y a nuestro Señor y Salvador Jesucristo. Bien, yo soy el pastor Ardón, recordándoles que mañana es el día de los grandes milagros en la iglesia pentecostal Dios es Amor, campaña de la medicina de Dios. Dios va a operar, Dios va a hacer cosas grandes, Dios va a hacer cosas maravillosas. Querido pueblo que está en la sintonía, prepárense, que Cristo nuestro Dios sana, salva y liberta grandemente en la iglesia pentecostal Dios es Amor. Todos los que sufren, todos los que padecen están invitados para asistir y recibir la bendición mañana domingo 31 de mayo. Desde las 7 de la mañana abrimos la iglesia, a las 8 comenzamos y no paramos hasta las 12:30. Poderoso, poderoso. Mañana les espero entonces, hermanos, en Lotificación Grano de Oro, calle Los Naranjos, frente a la ferretería La Ceiba. Ruta de buses 1755A 216-238 y pickup que van hacia Las Cruces. Oremos porque el tiempo nos apremia. Padre, en tus manos estoy poniendo la campaña el día de mañana. En tus manos estoy poniendo mi vida, la vida de mi esposa, de mis hijos, Jonathan, Paola, Pablito, allá en Boston. Visítame a Jonathan, Señor, y bendícemelo, mi Padre. Bendice a mis hermanos que me están escuchando, a toda la gente que sintoniza esta radio, Señor, en este programa. Bendice, Padre, a la congregación entera en Santa Ana, todos los amados hermanos, amadas hermanas, mi Padre, que son congregadores de la iglesia, los diezmistas, los ofrendantes, los que hacen votos, los que nos ayudan para este programa. Mi Dios poderoso, Recompensa, Señor, prospera, multiplica, bendice los proyectos de la iglesia, como los proyectos de cada hermano, de cada hermana, Señor. Dios de Abraham, de Isaac y de Jacob, yo le estoy pidiendo, Señor, en esta mañana, sea su nombre glorificado, Señor, sea su nombre bendecido, sea su nombre exaltado, Señor, sea su poder manifestándose, Padre, de manera poderosa, de manera grande, de manera extraordinaria. Dios mío, Dios mío, Señor Dios omnipotente y santo, le estoy pidiendo que tenga misericordia y que tenga compasión, que obre con poder para alabanza, Señor, de su poderoso y santo nombre. Visita, mi Padre, tu iglesia, visita, Dios mío, a tu pueblo amado, Señor, Dios omnipotente, Dios poderoso. Yo le suplico en esta hora, para gloria de su nombre santo, mi Dios, que sea manifestado su Espíritu Santo, Dios mío, obrando con poder, obrando de manera grande, Señor. Dios mío, en el nombre de Jesús de Nazaret, Padre, para su santa gloria le clamo, Señor, bendiga, Padre mío, bendiga, Padre Santo, con poder tu amado pueblo, en el nombre de Jesús, en el nombre de Jesús. En el nombre de Jesús, a los que están enfermos en este momento.

0: victoria, mi Dios. Da victoria, mi Señor. Amén. Y amén, Señor Jesús de Nazaret. Bueno, recuerden, lotificación, grano de oro, calle a los naranjos, enfrente a la ferretería La Ceiba. Yo les espero mañana desde las 8 que voy a comenzar el culto. A las 7 va a estar abierto si quieren llegar temprano para orar. A las 8 comenzamos con 90 minutos de oración y a las 9 en punto voy a estar en el altar yo, hasta las 10, hasta las 9:30 en oración, y 9:30 voy a tomar el teclado para adorar a Dios, para adorar un momento de derramamiento del Espíritu Santo, y no paramos ya hasta las 12:30. El cansancio no importa, la gloria de Dios va a descender, el pueblo será sanado, bendecido, bendecido poderosamente. 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No olviden, Cristo les ama y les quiere salvar y viene pronto. Si quieren comunicarse conmigo, 6197-5512. Les espero mañana desde las 7 hasta las 12:30. Y recuerden, escúchenme mañana de 5 a 6. Bendiciones, Dios les guarde, que tengan todos un buen día.
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6 de la mañana con 19 minutos. 6 de la mañana ya con 19 minutos. A través de Do Remix 92.5 en esta mañana bonita de sábado, fin de semana. Bueno, hoy es fin de semana, hoy es sábado. Y por supuesto, un día bonito. El día esperado por muchos, bueno, por la mayoría. Digamos así. Así que vamos en este turno hasta las 9 de la mañana. Un placer enorme estar acá en cabina del 92.5. Soy Roberto Carlos Paz, alias Bobby. Vamos con buena música hasta las 9 AM a través del 92.5, complaciéndole como siempre con buena música. Saludos para todos los que ya van de camino para el trabajo. Saludos para todos los que madrugan. Y los que todavía están ahí en casita, no han salido, pues entonces saludos también. Vamos entonces con buena música. Soy Roberto Carlos Paz, alias Bobby. Vamos a pasarla bien en estas 3 horas de excelente programación y la mañana del sábado, fin de semana. Bueno, nos vamos con esto y ya volvemos con más de la música, saludos y todo lo que usted quiera a esta hora de la mañana. Ahí estamos ya listos para complacerle. Nos vamos con este pequeño compromiso y ya volvemos.

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3: 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Son las
4: 6:23.
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6 de la mañana, 40 minutos, a través de Doremix 92.5. Buenos días. En la mañana del sábado, fin de semana. Bueno, espero que haya pasado una excelente noche y haya descansado como debe ser. Hoy es sábado, todavía hay que trabajar un poco. Bueno, los que estudian, yo creo que hoy descansan. Así que qué bueno. Nosotros vamos con buena música para complacerle como siempre. Bueno, vamos a revisar, por cierto, el tráfico a esa hora de la mañana. Vamos a ver cómo está en este momento. Bueno, déjeme contarle. Hoy, por ser fin de semana, el tráfico se acostumbra a estar más tranquilo y así está en este momento. Digamos que un 95% de las calles de Santa Ana, el tráfico está despejado, está fluido y eso es bueno. Así que para los que se levantan temprano y viajan temprano, mire, como que tienen así una recompensa, y es que encuentra el tráfico totalmente disponible. Mientras que sigue avanzando la mañana, pues ya el tráfico se pone un poco más difícil. Así que en este momento todo está tranquilo en la ciudad de Santa Ana. Así que para todos los que van en la ruta de buses y microbuses, no, hombre, mire, todo está tranquilo, no tiene que ir rápido. Bueno, vamos con más de la música. Hace ya con 42 minutos a través del 92.5. Vamos con más de la música, por supuesto, complaciendo a través del WhatsApp de Do Remix en la mañana del sábado, fin de semana. Nos vamos con esto.

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1: 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Son las
2: 6:50.
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6: 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Son las

7 de la mañana en punto, 7 de la mañana en punto. A través de Remix 92.5. Ahí estamos con la música de Shakira a esta hora de la mañana. Bueno, por cierto, saludos a la hermana mayor, a JSKL, que hoy está celebrando 70 años. Hoy está de manteles largos, la poderosa. Así que saludos ahí para todos los colegas de JSKL, celebrando su 70 aniversario. La poderosa de El Salvador, imagínense, ya son 70 años llevando esa información tan especial para todo El Salvador. Así es que saludos ahí, hombre, para todos los colegas de JSKL a esta hora de la mañana. Bueno, vamos con más de la música. 7 ya con un minuto a través de Do Remix 92.5. Saludos para los que desayunan. Buen provecho. Vamos entonces con más a través de esta estación. Por supuesto, ahí está habilitado el WhatsApp de Do Remix.

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0: 7 de la mañana, 14 minutos. 7 de la mañana con 14 minutos. Saludos para los que desayunan. Buen provecho. Pero sé que está disfrutando esa rica comida. Bueno, donde quiera que sea. Para los que están cocinando también, o las que están cocinando, buenos días. En este fin de semana, disfrutando ese rico, de esa rica tacita de café caliente, qué rico.
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0: Bueno, seguimos con más a través de Doramix 92.5. Ahí está habilitado el WhatsApp para que usted en este momento mande mensajes, audio, lo que quiera. Saludos también para los cumpleañeros, reporte a los cumpleañeros. ¿Quién está demandando? Manteles largos. Vamos a saludarlo con mucho gusto a esta hora de la mañana. Seguimos.

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3: 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Son las
4: 7:21.
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28 minutos, 7 de la mañana con 28 minutos. Bueno, estamos en la mañana del sábado, fin de semana, se ve así como nublado, por lo menos por esta zona, es así nublado en este momento. Estamos revisando si habrá tormenta o no, así que este dato yo sé que le interesa. Fíjese que hay puntos cercanos, bueno, que se acercan acá a Occidente, pero son puntos pequeños, o sea, de lluvias. Así es que no se preocupe por lluvias porque no habrá, solamente son puntos muy pequeños donde está lloviendo en este momento. Quiero ver, mire ahí por la zona de Aguilares, está lloviendo en este momento. Una pequeña parte de Chalatenango y la parte sur de San Salvador. Así es que posibilidades de lluvia que venga acá a Santa Ana en este momento casi no hay. Si usted ve que está así como lloviendo en, ahí por donde usted vive, eso va a ser, digamos, una lluvia corta. Así que en este momento no se reportan lluvias prácticamente acá en Santa Ana. Así que tranquilos, tranquilos, porque no va a haber. Bueno, vamos con más de la música a través del 92.5 y usted sígase reportando a través del WhatsApp de Do Remix, ahí está habilitado en este momento, para que usted mande mensajes, audio, lo que se le ocurra. Vamos a seguir complaciendo esta bonita mañana de fin de semana. Buenos días.

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0: 7:47 a.m. A través de Doremix 92.5 en la mañana del sábado, fin de semana. Bueno, esta es la hora que muchos ya van apresurados, especialmente para el trabajo. A usted que ya le agarró la tarde, mire, le quedan 13 minutos. Así que en 13 minutos, ¿qué es lo que usted puede hacer?
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0: Bueno, si ya va cerca, tranquilo, hombre, tranquilo. Pero si le falta bastante, ni modo. Bueno, vamos a revisar el tráfico en este momento nuevamente para usted que va en unidad de transporte colectivo. En ese momento, la ciudad de Santa Ana, mire, el tráfico está tranquilo. Así es que la mayoría de las calles, todo está bien a esta hora de la mañana. La calle que siempre presenta mayor problema es la calle Aldea San Antonio. En este momento se reporta que hay un lugar donde están trabajando precisamente, mira, ahí por el triángulo, bueno, cerca del semáforo. Eso está provocando un poco de congestionamiento vehicular por esa zona, así que tenga paciencia en este momento, porque ni modo. También ahí por la Cuchilla, un poco antes de llegar a la terminal de buses de Latudo, ahí se pone un poco lento el tráfico, así es que tenga un poco de paciencia. Ahí por Metrocentro el tráfico está fluido a esta hora de la mañana. Calle Antigua a San Salvador. No sé qué estará pasando Calle Antigua a San Salvador, pero el tráfico en este momento está muy lento.
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0: El resto de Santa Ana, todo está tranquilo a esta hora de la mañana. Así es que para usted que va en el transporte colectivo, tenga un poco de paciencia. Todavía no es el momento donde el tráfico está saturado a esta hora de la mañana, pero ya comienza, así que tenga muchísima paciencia. Bueno, vamos con más de la música a través del 92.5. Seguimos complaciendo a través del WhatsApp de Do Remix. Buenos días.

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5: 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Son las
6: 7:55.
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1: 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Son las
6: 7:57.
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0: 8 de la mañana con 10 minutos. Y la mañana del sábado, fin de semana. Bueno, para todos los que nos van escuchando ahí en su vehículo, en la unidad del transporte colectivo, buenos días. 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Bueno, seguimos con más a través del 92.5 en esta mañana de sábado, fin de semana. Así que vamos con más de la música. Síguese reportando a través del WhatsApp de Do Re Mix.
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0: De la mañana con 30 minutos, 8 de la mañana ya con 30 minutos. Bueno, saludo para todos los que van en su vehículo en la ciudad de Santa Ana. Mire, uno quisiera que el tráfico nunca se pusiera así saturado. Uno quisiera que la calle fuera solo para uno, pues. Pero eso no pasa. Especialmente a esa hora de la mañana comienza la parte más difícil, porque el tráfico se comienza a poner un poco más difícil. Vamos a ver entonces cómo se encuentra el tráfico a esa hora en las calles y carreteras de la ciudad de Santa Ana. Bueno, en el centro de Santa Ana, únicamente la calle Libertad Oriente se comienza a poner un poco lento el tráfico llegando ahí al centro. Así es que tenga muchísima paciencia. No se ha detenido el tráfico, pero sí se pone un poco lento. También la calle Aldea San Antonio, como siempre, es el lugar donde el tráfico se pone más lento. Bueno, desde la final de la 25, calle Poniente, hasta el redondel del Colón, ahí el tráfico está detenido en este momento. Siempre frente a Iproes es donde el tráfico está más lento. Así que tenga muchísima paciencia. Si usted va a tomar en este momento también la calle Mario Calvo, el tráfico está detenido. Así es que no le va a servir de mucho. Le recomendamos tomar otras rutas alternas. La 25, calle Poniente. Toda la 25, el tráfico está lento en este momento. Mire, la calle que está por Metrocentro está despejado. En este momento puede pasar sin ningún problema. Hay un tramo cerrado, por cierto. Ahí por el... estamos observando exactamente... por el semáforo de la San Martín. Hay un tramo cerrado de la calle, ese que tenga muchísima paciencia, aunque el paso vehicular en este momento está normal. Después del redondel de Metrocentro se torna lento el tráfico para las personas que van ingresando.
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0: Y para los que van ingresando a Santa Ana por la carretera que viene de Chalchuapa, tenga un poco de paciencia, ya que están realizando trabajos ahí precisamente por La Cuchilla. Es el lugar conocido por ese nombre. Ahí en ese momento el tráfico está un poco lento precisamente por ese trabajo que están haciendo los del Fovial a esa hora de la mañana. Así es que ese es el reporte del tráfico. No se reportan accidentes de tránsito. Eso es lo bueno a esa hora. Y por supuesto, nosotros seguimos con más de la música a través de Dormix 92.5, y usted sígase reportando. Si ve algo también por ahí, algún accidente, repórtelo a través del WhatsApp de Dormix y compartamos esa información. Bueno, vamos entonces con más de la música a esa hora de la mañana a través del 92.5. 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
0: 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Así que hice la invitación a esta hora de la mañana. Nosotros seguimos con más de la música a través del 92.5. Buenos días.
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41 minutos, 8 de la mañana, ya con 41 minutos. Bueno, por si usted no se había dado cuenta o no se acuerda, o simplemente a alguno no le interesa, pero fíjense que hoy es la final de la Champions. Hoy es la final de la Champions. A las 10 de la mañana juega el Paris Saint Germain contra el Arsenal. Bueno, para muchos ya no le llama mucho la atención. Mire que ya no está el Real Madrid, hombre, por eso. Así que como que ya no está muy interesado, por lo menos la mayoría de personas ya no están preguntando o ya no están pendientes. Pero hoy es la final de la Champions. Así que juega el Paris Saint Germain contra el Arsenal a las 10 de la mañana. Vamos a ver cómo le va en ese partido. Yo sé que va a estar bueno. Mire, ese partido va a estar buenísimo. Así que vale la pena verlo. Aunque ya no está tal vez el equipo favorito que usted quería. Pero la verdad que va a valer la pena ver esa final. Así que para todos los que están pendientes y los que sí la van a ver, coménteme ahí a través del WhatsApp de Dua Remix. 8 de la mañana ya con 42 minutos. Vamos con más de la música a través del 92.5. Buenos días.

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0: Bueno, Dorre, continuamos con más, 9:30 a.m. Y bueno, seguimos por acá en cabina de la 92.5. Les saluda Katie Hernández. Y bueno, ya estamos por acá en cabina para activar nuestra mañana. Y bueno, recuerde que vamos hasta las 12:00 p.m. con buen musicón. Ey, por cierto, miren, antes de iniciar con todo, quiero saludar ahí a José Guillermo, que fue hoy mi Uber. Y bueno, él nos de, bueno, me comentaba que escucha la radio siempre. Y siempre, por cierto, nos escribe a través de nuestro WhatsApp. Así que bueno, saludos Guillermo, gracias por estar conectado. Y bueno, de verdad, un gusto también haberlo conocido, porque no lo conocí en persona. Pero me dio muchísimo gusto conocerlo y encontrármelo en la plataforma de Uber, de verdad.
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vamos a continuar con más y nos vamos a ir con algo de Shakira, con la colombiana y el colombiano también Belé. Así que nos quedamos con Algo Tú, así se llama esta canción. Así que continuamos con más música. Seguite reportando a través de nuestro WhatsApp 7607-0572.

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0: ¡Wow, Dor! ¡Qué bárbaro! Yo la miro y le brillan los ojos.
1: Contigo,
0: ojos, qué lindo, qué lindo. Bueno, continuamos con más 9 de la mañana con 44 minutos. Y bueno, por acá seguimos en cabina de la mejor nota. Seguimos disfrutando. Bueno, complaciendo por acá las canciones que nos están...

Vamos a ver por acá. Saludos. Ay, ahí está nuestro amigo Guillermo Rivera. Dice: hola, Keiri, gracias por el saludo. Para mí fue un gustazo conocerte. Feliz día. Muchísimas gracias, Guillermo, de verdad. Igual el gusto fue mío. Y mire, qué bueno que logré conocerlo el día de hoy. Me encanta, me llega.

vamos a ir con algo de Yadiel. Esto es Fashion Girl a través de la 92.5. Uy, aquí está, ve eso. Aquí es. Nos vamos a ir con esa canción. Mientras tanto, usted continúe reportándose a través de nuestro WhatsApp. Queremos escucharlo a través del 7607-0572. Yadiel, Nelly.

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92.5, ¿a dónde están? Quiero saber yo, ¿a dónde están? ¿Desde dónde nos están sintonizando a esta hora de la mañana? Ya 9:50. Y bueno, seguimos por acá disfrutando, Dorre. Ey, por cierto, ya les voy a subir una fotografía ahí a través de nuestro WhatsApp para que le vayan a dar like y para que la vayan a comentar, ¿ok? Y por cierto, les quiero contar que estoy en live a esta hora de la mañana en TikTok. Así que si usted quiere, quiere buscarme y quiere ver ahí qué estoy haciendo, bueno, búsqueme como Keira FM, así, fácil, así me va a encontrar. Tú eres mi fashion girl, baby. Bueno, saludos por cierto también a nuestro amigo Francisco, que ahí también va conectado a través de la 92.5. Ah, vaya, vaya, saludos. Saludos, Sandra, ¿qué tal? ¿Cómo está? ¿Qué hay? ¿Qué hay? ¿Cómo le ha ido? Me llega, ya conectados ahí. Ahí ya nos están enviando mensajitos a través de nuestro WhatsApp. Me parece excelente. Pero bueno, Dorre, vamos a continuar con más. Nos vamos a ir a una pausa y ya volvemos con más música a través de la 92.5.

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porque estás de lejitos, Dorre. Bueno, continuamos con más. 10 de la mañana con 13 minutos. Ey, por cierto, miren por acá. Anita nos decía, buenos días, señorita. Aquí en sintonía un rato, dice. Cuesta oírla. Ay, sí, es que la señal está un poco mala. Pero nos van a tener que esperar un par de días así. Dice por acá José, ¿a dónde están ubicados para ir a comprar eso? Dice, ah, ya le vamos a enviar la ubicación, oiga. Ya ahorita se la vamos a enviar, José, oiga. Dice por acá Milton, saludos, que ir viendo la final de la Champions. Iba a París con el Arsenal, vea. Gol de Arsenal, ok. Bueno, y estaba, si ustedes estaban con el pendiente, bueno, ya ha hecho gol. Ya ha hecho gol el Arsenal. Pero estás de lejitos, tienes otro gato. Por cierto, vayan a conectarse a TikTok. Ahí estoy haciendo live antes de que se me apague el teléfono. Búsquenme como Keir FM. Así me van a encontrar. Sale el rato. Pero estás de lejitos, baby. Estás de lejitos, estás de lejitos.

con. Bueno, nos vamos a quedar con esta canción, Dorre. Escúchelo bien. Esto es de, bueno, esto es de Bizarrap con J Balvin. Continuamos con más. Nos vamos con esto. Seguimos a través de la 92.5.

continuamos con más. Ya 10 de la mañana con 18 minutos. Ey, por cierto, miren por acá, Luigi nos estaba pidiendo una canción, así que a petición de él, de este chico, nos vamos a ir con algo de Joel y Randy. Nos vamos a quedar con ¿Qué pasa? Que no te veo. ¿Qué pasa? ¿Qué pasa? Esta canción buenísima, que si usted tenía días de no escucharla, bueno, hoy va a ser refresh, va a ser un flashback con esta canción. Así que vamos a continuar con más. Seguimos a través de la 92.5.

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0: Ajá. Bueno, continuamos con más. 10 de la mañana con 42 minutos, Dorre. Por cierto, miren. 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Y es que les quiero contar del laboratorio perfecto para que usted pueda realizarse todas las evaluaciones que necesite. 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Así que bueno, la primera persona que me escriba a través de nuestro WhatsApp, que me mande una nota de voz, mejor dicho.
1: ¿Está chévere o no está chévere?
0: Que me diga ahí que necesita, que le urge. Bueno, se lo vamos a regalar. Vamos a ver por acá. Ok, buenísimo, chivísimo, patrón. Ya lo vamos a colocar, gracias.

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0: a escuchar. Hola, hola, Armando. Hello.
1: Muy buenos días, Torre. Necesito esos exámenes para estar completamente sano.
0: Me encanta. Muy bien, muy bien. Vaya. Solo nos envía la captura de pantalla. Y listo, y listo.
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0: Hola, Josué. ¿Qué tal? ¿Cómo estás? Ey, buen provecho. Qué rico estás desayunando tú. Qué bárbaro. Saludos, qué rico, de verdad, platanitos, frijolitos y queso. Buen provecho, buen provecho. Vaya, por acá también tenemos a Diel Mendoza, dice, hola, hola, buenos días, feliz sabadito. ¿Me podrías complacer con la canción Inglés en Miami, por favor? Saludos desde Candelaria de la Frontera. Saludos para los chicos de Candelaria. ¿Qué tal? ¿Cómo han amanecido? Bueno, saludos, o sea, ahí un gusto, ya sabe, ya sabe. Vamos a escuchar, hola, hello.
3: Hello, hi, sí, buenos días. Mi preciosa Lady Estrella Keiri, te saluda Stan Hernández, desde que se pique la libertad. En estos momentos, como no tengo inter, no puedo escuchar la radio, pero sí tengo inter para WhatsApp para reportarme, así que te mando saluditos, Rafael, besos, abrazos para ti, mi chula Keiri, Keiri bebé, te quiero mucho, te adoro, te admiro, te aprecio mucho. ¿Crees que me puedes complacer con la canción Créeme de Karol G de Maluma, por mis
0: Créeme.
3: Con todas las palabras, pilas, puestas, energías redoblables al 100% con Gran Musicón, te tengo novedades de este día.
0: Dímelo.
3: No está confirmado todavía, pero ya es un hecho que voy a egresar en mi último ciclo en la UI, ya hago trámite, hago la especialización y ya tenés a un licenciado que lo cae.
0: ¡Guau! ¡Qué lindo!
3: Quería que lo supieras porque yo te considero no solamente mi locutora, DJ e ídola estrella, sino también una persona muy especial para mí. Quiero que desde ya lo sepas, Keiri, y porque es Dorremis 92.5 FM, la mejor nota. Te aprecio mucho.
0: Gracias, qué lindo. Hey, felicidades, Stanley, de verdad. Muchísimos éxitos y bueno, gracias a Dios ya culminás esa carrera. Ya estás por egresar y bueno, ya es lo último. Así que bueno, de verdad te mandamos felicitaciones.
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0: Pero bueno, don Ramiro, vamos a continuar con más. Nos vamos a ir con. A ver, ¿con qué nos vamos? Quiero ver.

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0: por acá que nos dice Nuria. Hola, Nuria, ¿cómo
1: Hola,
0: estás?
1: Hola, buenos días. Yo quisiera saber si ya hicieron una rifa del pastel.
0: No, veía, todavía no. Tranqui, ahorita ya la vamos a hacer, tranqui. Pero no, todavía no la hemos hecho. No se preocupe. No se preocupe, Leiria. Ahorita la vamos a hacer. Solo nos vamos a ir con una canción más. Y al regresar venimos sacando al ganador o ganadora del pastel y, bueno, el cumpleañero de la semana gracias a Panadería y Pastelería Polanco, ¿ok? Así que, bueno, ustedes pendientes. Pero bueno, Dorre, nos vamos a ir con más. Ey, nos vamos a ir con algo de Plan B, ¿les parece? Nos vamos a ir con Guatauva. A ver, ¿dónde está? Aquí está. Nos vamos a ir con Guatauva para poder encender esta tarde de sábado. Y bueno, darle con todo este fin de semana, como de que no. Así que bueno, continuamos con más, 11:05 y ya estamos. Dorre, se nos va el mes, 30 de mayo, qué barbaridad. Bueno, continuamos con más.
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0: Ajá, Ubaguata. Bueno, continuamos con más. Saludos ahí para el mero Edgardo Alfaro. Miren, no había visto su mensaje por acá. Pero bueno, saludos. ¿Qué tal? ¿Cómo está? ¿Cómo está? Dice por acá, saludos, señorita de ojos claros y gran carisma. Ay, qué bello. Dice, bendiciones en grande para usted. Gracias. Saludos. Por acá también tenemos a Luigi. Dice, en la trabajación, dice. Buenísimo, buenísimo. Saludos, Luigi. Gracias por estar conectado. Vamos a ver, por acá también tenemos nota de voz. Hola, Héctor. Hello.
1: Hola, buenos días, mi bella Kay. ¿Cómo amaneciste? ¿Cómo va tu mañana? Espero que bien. Que tengas un excelente día.

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0: Bueno, Dorre, continuamos con más. 11:28 minutos. Vamos a ver por acá qué nos dicen a través de nuestro WhatsApp. Billy, qué bárbaro, porque borró el mensaje a escucharlo. Iba yo el audio y ya no lo veo por acá. Qué terrible. ¿Qué le pasó? ¿Qué le pasó? A ver. Dice Luigi, siempre es un gusto. Ok, saludos. Saludos, bellos. Bueno, Dorre, todavía tengo por acá. 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Yes or not. Hola, hello Billy, ¿cómo estamos?
1: Que estaba ahí preguntando, va, que si era posible que pusieran cara de niño, porque así me decían antes, va, pero de ahí me dieron cara de chucho, va, y después, ahora me dicen Terian, me dicen, pues sí, así, tal vez pone ahora, hoy la canción se llama Cara de Terian.
0: Cara de Terian. Ya no se escuchó nada de los Terian, vea qué barbaridad, se desaparecieron. Hey, saludo ahí al mero Sander. Sander, dice por acá, Katie, la quiero mucho. Dice eso, saluditos. Gracias por estar conectado. Quiero ver que me han hecho el sticker de saluditos. Se lo quiero enviar, aquí está, saluditos. Gracias. Le vamos a mandar acá. No hay el sticker que quiero. ¿Qué se me hizo? Aquí está. Ahí está el del osito. Saludos.

está. 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Ah, bueno, si usted quiere participar, recuerde, me manda nota de voz. Mándeme nota de voz y dígame, hey, necesito, Dorre, que me regalen eso porque yo tengo exámenes que realizarme y me caería 10 de 10. Quiero estar bien de mi salud, quiero estar protegido. Hey, por cierto, gol de el París, ¿ok? Saludos, Milton, gracias. Bueno, ahí está, ya van. ¿Cuánto van entonces? 1-1.

ir con más de esa, brasileña Anita y nos vamos a quedar con Pinterest. Continuamos con más. Bueno, seguimos ya 11:33 a través de la 92.5.

0: continuamos con más 11:41. Zorre. Manual de cucaracheo, así se llama. Bueno, se llama cucaracheo, se llama esta canción, justamente.
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0: Adiel, qué bárbaro, ¿cómo está, Adiel? ¿Qué hay?

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1: Mierda.
2: No puedo, no. 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Dorre, vamos a continuar con más. Nos vamos a ir con algo de Nati Natasha, ¿les parece? Y nos vamos a quedar con esto. Esto es Dembow. Así que bueno, vamos a continuar disfrutando. Usted siga reportando también a través de nuestro WhatsApp 76070572. Queremos escucharlos. Continuamos.

11:50, ahora ya es momento de despedirnos. Pero bueno, quiero agradecerles a todos que estuvieron ahí pendientes de la 92.5. Gracias de verdad por haberse conectado, por haber escrito también a través de nuestro WhatsApp. Recuerden que tienen que que seguir por acá a través de la 92.5, siempre reportándose a través de nuestro WhatsApp. Y bueno, recuerde irnos a seguir también a través de nuestras redes sociales. Ahí en Insta, en Facebook, en TikTok, como @doremix925. Así, facilísimo. Facilísimo.

0: Recuerde que nos escuchamos en, bueno, no estoy segura si vengo el día de mañana o hasta el lunes. Pero bueno, usted pendiente también de las redes sociales. Y le invito también para que me vaya a seguir a través de mi Instagram como KatieFM. Y también en TikTok como KatieFM. Y en las otras redes sociales como Katie Hernández. Así, fácil, easy. Pero bueno, Dorre, nos escuchamos luego. Los amo un montón. Que Dios los bendiga. Y bueno, pórtense muy bien, ¿ok? Pórtense muy, pero muy, muy bien. Chau, chau. Cuídense. No podemos arrepentir, no podemos engañar.
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1: Qué bonito se mira ese.

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a Mezcla Latina. Sean bienvenidos, Dorre. Qué bonito es estar compartiendo con cada uno. Iniciamos así, modo oro sólido, modo la tanguita roja, para activarnos, para que este sábado esté lleno de música, pero esa música que a usted y a mí nos hace bailar. Esa música que nos activa y nos pone de pie y nos hace tener un buen fin de semana. Así que bueno, Dorre, Pao Morán ya en cabina de la mejor nota. Pao Morán ya anda en Mezcla Latina, lista para ponerle las canciones que usted quiera

Así que aquí andamos, modo merengue, para iniciar el turno de mezcla latina. Hoy, Torre, que nos tenemos que activar. Mira, 30 de mayo. Hoy nos pagaron, así que andamos billetío. Andamos para pasar un fin de semana chivo, un fin de semana agradable ahí con la familia.

Mariquita Roja. Así que bueno, quiero que usted también se reporte a través del 7607-0572. Quiero que me diga qué onda, Torren, qué anda, qué planes tiene para este fin de semana, qué anda haciendo, desde dónde nos está escuchando. Y por supuesto que se reporten todos los Uber, los que andan en la mera, mera Uberiada. Un sabadito, pero activo siempre con la 92.5 en FM.

0: buenísima canción para seguir disfrutando. Y nos vamos con esa, la dueña del swing. Eso dice así, Dorre. Ahora sí.
1: Los dueños del swing.
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Bueno, por acá tenemos mensajitos a través del WhatsApp de La Mejor Nota. Vamos a escuchar y vamos a ver qué nos dicen por acá. Hello, Dorre, qué buena programación. Qué rico el merenguito, más este sabadito, dice. Bueno, eso me gusta. Por acá me mandan una fotografía aliviando el calor del sábado con la 92.5 y esta heladita, dice. ¡Ah, vaya! Vaya, ya se andan activando desde temprano y eso que todavía son las 12 del mediodía. Hey, Dorre, también buen provecho a los que están almorzando y nos están sintonizando. A los que están en su casita, almorzando en familia, pero están con la 92.5 a todo volumen. Y también, por supuesto, a los que nos llevan en el carro a todo volumen, que están en el tráfico pesado de un sábado acá en Santa Ana. A donde tú quieras. Vaya, por acá me están diciendo, hello, Pao, ¿podés complacer con Tiburón? Bueno, con gusto, ya nos vamos a ir con Tiburón para que siga disfrutando de Mezcla Latina, para que siga moviéndolo, para que siga bailando.

Vaya, por acá dicen, hey Pavo, tenés razón, hoy pagaron, hoy no llego a la casa, dice, qué bárbaro. ¡Qué bárbaro, qué bárbaro! Por acá dice, Paolita de mi corazón, ¿me puedes complacer con videoclip de los hermanos Rosario? Bueno, con gusto. Saluditos, saluditos para Sander. Sander, que se me había hecho. Tenía ratitos de no verlo por acá en mi turno. ¡Qué bárbaro, qué bárbaro!

0: nos vamos a ir complaciendo con Tiburón y luego nos vamos con la canción que me está solicitando por acá Sander. Ey, en eso sí tiene razón, Sander. En eso sí tiene razón. Dice, y el sábado pasado salí con el amor de mi vida. O sea, el facito dice, no hombre, el sábado pasado fue una locura, pero la pasamos espectacular. ¿Sí o no? ¿Sí o no? Bueno, nos vamos a ir con esto que dice así. Escúchelo usted, Dorre. Ajá. No pare, siga, siga.
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0: sonando la mejor nota con esa buenísima canción que nos dejó. Tú vas a volar. Por acá nos envían un videíto. Vamos a escucharlo. Ajá. Ay, qué delicia. Miren, aquí nos comparte un videíto. Este nuestro amigo Santiaguito, justamente desde Tallera Codes. Miren, nos manda ahí que está comiendo, se lo voy a describir yo, un pollito guisado que se ve súper rico, una ensalada de coditos, veo por ahí arroz, veo ahí el chile que no puede faltar, un fresquito de ensalada. No, hombre, se ve un delicioso almuerzo. Y lo mejor, Dorre, es que están con la 92.5 a todo volumen. Así que saluditos a todos mis amigos por ahí de Taller Acodes. Dice, con el compañero Pollo Ronco, dice. Ey, saluditos también a Pollo Ronco, que anda ahí sintonizando la 92.5. Saluditos a todos, Santiaguito. Gracias por su fiel sintonía. Taller Acodes, siempre conectado con la 92.5.
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0: Vaya, Dorre, hoy sí vamos a ir cambiando de género para que usted también siga bailando, pero que baile de todo un poco, por supuesto. Así que, ¿qué le parece a usted si nos vamos con un poquito de salsa o nos vamos con bachata? ¿Qué nos dice usted? Dígamelo usted al 7607-0572 con que nos vamos, si salsita o bachata. Y por supuesto, después de la pausa que tenemos, nos vamos a ir ya con ese género que usted me esté solicitando, con el género que usted me pida.

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Hoy sí, Dorre, nos vamos a ir a una pequeña pausa y ya volvemos con Salsita, porque Salsita me están poniendo aquí a través del WhatsApp.

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Estoy complaciendo con esta canción que me estaban solicitando. Esto es Amores como el Nuestro. Sonando acá en Mezcla Latina, ya como si nada, 1:39 p.m. Por acá me están diciendo, Pao, ¿hoy hay live o no hay live? Sí, hoy hay a las 2 de la tarde. A las 2 de la tarde en TikTok, Paola Morán Cero, ahí. Ahí mero en TikTok nos vamos a conectar. Pero hasta las 2, amigos, hasta

Bueno, por acá dicen, como dice la Pau Morán, para todos lados menos para la casa. Nos vamos a ir a Laguito, dice. A Laguito con los amigos. Qué bueno, Dorre, eso me gusta. Ajá, dice Paulita de mi vida, compláscame con tú con el de Raúl Alejandro. Bueno, pues, ya después de esta la ponemos. Hoy sí, miren, Dorre, iniciamos con el bloque de salsita para que usted esté bailando, para que usted la siga pasando.

0: Vaya, por acá dice feliz sábado, siempre activos con la 92.5 y en Mezcla Latina que tanto me gusta. Ey, eso, amigo. Gracias, gracias a mi amigo David que está conectado con la 92.5. Ey, nos vamos a ir con esta canción que me están pidiendo por acá, complaciendo al amigo Sander, por supuesto. Vamos a ver.
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0: Vaya, dice Luis, excelente programación, Pao, me puedes complacer con una salsita de Tito Rojas. Bueno, también nos vamos a ir con Tito Rojas, pero ahorita nos vamos con Rauw Alejandro y esta canción que dice así.
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0: dice Tito Rojas, siempre seré. Bueno, Eduardo, y si ya llegamos a las 2 de la tarde y mira, te tengo aquí un regalito para vos, que sos fiel oyente de la 92.5. Así que pendiente, escúchalo bien. Mientras tanto, vamos a escuchar una nota de voz que nos ha mandado a nuestro amigo Héctor. Dígalo, Héctor, dígalo.
1: Hola, buenas tardes, mi bella Pau.
0: Buenas tardes.
1: ¿Cómo va tu fin de
0: semana? Excelente.
1: Espero que bien. Gracias por regalarnos también la programación y por regalarnos tu linda voz. Que tu tarde sea genial, Pau. Cuídate.
0: Hey, gracias, Héctor, también por su fiel sintonía, por siempre andar pendiente de la 92.5. Que su tarde también sea espectacular. La tarde de todos los que están sintonizando la 92.5. 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Así que bueno, nos vamos a ir a una pequeña pausa mientras usted me manda ahí la respectiva captura de pantalla. Y ya volvemos con más salsita acá en Mezcla Latina, 2 de la tarde con 2 minutos.

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Vamos a ver qué más tenemos por acá. Vaya, dicen, Pao, siempre conectados con la 92.5. Me puedes complacer con una salsita. Dice, bueno, con gusto, ¿cuál? El último romántico. Dicen, bueno, con gusto, ahorita se la pongo.

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0: Vaya, Dorre, miren aquí en TikTok me están mandando. Vamos a ver cuántas van a hacer, pero ya va un ciento de rosas. ¡Ey! Anda con todo aquí el amigo Vallardito, saludos. 150 rosas para la Pau Morán. Acaban de mandar acá en TikTok rositas blancas. ¡Ey! Muchísimas gracias. Gracias también a todos los que están conectados a través de la frecuencia 925 y también a través de TikTok. Estamos ahorita en live, así que vaya a reportarse por ahí también y repórtese, por supuesto, aquí también en el WhatsApp de la mejor nota, 7607-0572. Ya nos pusimos modo bachata, ya nos pusimos así modo Romeo para pasarla bien. Ahí teníamos una de mis canciones favoritas, Mi Santa. Dice, ajá, sí, se ha perdido. ¿Qué otra bachata quiere escuchar usted? Dígamelo. Cientos, escuche lo que dice aquí Vallardito. 150 rosas para otra rosa. Me llaman Romeo. Eso es, gracias, Cristian, por el quiéreme. No, hombre, qué genial estamos pasando por acá. Por acá me dicen, Pao, poneme corazoncito de aventura que andamos despechados, dice. ¿Qué me le habrá pasado a Michael Rodríguez? Ey, hablando de Michael, ayer, no, antier me fue a ver la película. Está buenísima conocer la historia detrás de la estrella, ¿verdad? Gracias, Cristian. Michael, ya vamos a poner tu canción luego de complacer aquí al amigo Vallardito que me estaba pidiendo Enséñame a Olvidar. No sé por qué, pero ayer me estaba contando. Ayer dice que habló con alguien, quizás por eso, Dorre.
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0: Bueno, hoy sí, Dorre, antes que se vaya terminando ese turno, vamos a seguirnos. Pónganos el himno de la águila, dice, ¿cómo? ¿Cómo? Así que bueno, hoy sí, los dejo con esto, que dice así. Y luego nos vamos con Corazoncito. Para los que andan despechados también, un sábado, pues.

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0: la boda complaciendo a Sander porque me decía que se quería imaginar la boda de su ex. Son terribles. Ey, miren, Daniel Asensio me dice la cita de Gali Galeano, amiguito, ya la puse. Qué barbaridad, apareciste un poquito tarde y ya la puse.
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0: Miren, por acá me andan diciendo que me vieron, que me han visto, pero solo comiendo. Comiendo pupusas, comiendo panes chucos. Sí, hombre, ¿por qué no? ¡Qué rico! Es más, hoy ahora quería ir a desayunar panes chucos, pero no fui ya. Saludos a todas las personitas que tengo aquí conectados por TikTok. Dice Preciosa Pau, recuerdo cuando participaste en Reina de la Fiesta Julia. Ey, es cierto, Dorre. Hace algunos ayeres, por si usted no lo sabía, ahí le dejo el dato.
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0: Dice Sander que ya lloró como debía. Qué bárbaro, Dios mío. Ajá, vamos a ver qué más tenemos por acá esto. Me estaban pidiendo cuento de hadas, con gusto, aquí la tengo para complacerlos. Miren, ya casi nos despedimos, justo a las 3 nos vamos a ir. Para seguirles complaciendo ahí con un par de cancioncitas que me están pidiendo, finalizando el turno con bachata. Nos quedamos con cuentos de hadas.

Ya llegamos a las 3 de la tarde con 2 minutos. Me alargué un poquito, pero hoy sí es momento de despedir Mezcla Latina y agradecerles a cada uno de ustedes que están en la frecuencia 925 por su fiel sintonía. También los que están en el live de TikTok. Despidiendo, pero usted siga conectado con la 92.5 porque ya viene la Celaya. Ya viene la Celaya con toda la actitud. Cuidado si sospechan los vecinos, mi mujer o tu marido. Así que cuídense mucho. En TikTok me quedo un ratito más, ¿ok? En TikTok me quedo un ratito más. Pero me despido de cada uno de ustedes. Gracias por su fiel sintonía. Saluditos también para nuestro amigo Stanley, que se estaba reportando desde Quetzaltepec, que siempre conectado con la 92.5. Hoy sí, mi Dorre, mis babies, que Dios los bendiga, que tengan un bonito fin de semana. Cuídense mucho. Y chau, chau, bebé. Cuídate. Bye.

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3 de la tarde con 15 minutos. ¿Qué tal, cómo estamos? Hoy sí, arrancamos con todo, bebé. Veníamos ahí un poco tristitos, sinceramente, porque no hay agua en algunas partes de Saint-Ain. Así que si a usted le tocó bañarse así aguacalazos, qué bueno, qué refrescante, qué rico. Y qué salvadoreño, pues, o sea, si usted sabe que no hay agua y le tocó ir a carriar a Panteos, le tocó acarrear en un huacal, ¿y cuál es el problema, pues? ¿Cuál es el problema? No entiendo yo, decime. ¿Qué te pasó? ¿Ya te vas? Hoy sí ya. Ah, es que yo no quiero que me dejen sola, Dorre. La Pau Morán hasta que le digo, no, no te vayas, no te vayas. No me dejes, no me dejes. 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Mira, cuando te dicen, hacete un perfil de rutina, es que te puedes chequear el ácido úrico, colesterol, la creatinina, entre muchas cosas, glucosa, un hemograma completo, dice por ahí los triglicéridos, imagínate, y vos te lo podés llevar justamente hoy, estando pendiente a través de la 92.5, así que vos te lo vamos a regalar, pero antes, pilas, pilas, y empezar a reportarte a través del WhatsApp, 7607-0572. A ver, mira por acá dice... Usted se asustó aquel día que la vi ahí por donde ponen las ruedas. ¡Ah! ¿Con qué vos eras? Yo solo escuché que me hicieron ¡Shh! ¡Shh! ¡Shh! ¡Celaya! Y yo dije, no, no me quites el teléfono, por favor. Saludos arriba, saludos Danielito. Dice por aquí, pero en mi casa sí hay agua. Pero en la mía no, vos. Yo vivo ahí por la Matepec, mira. Por ahí vivo yo. Y a mí me habían dicho que ahí por Santa Ana Centro no va a haber agua. Que aquí en Santa Ana Centro en algunas zonas no iba a haber agua. Pero Dios mío, vos, qué terrible. Se fue tan temprano y yo los sábados no me levanto temprano tampoco, Ricky. Lo que te quiero decir es que ahí me ves a mí acarreando agua. Acarreando agua y ahorrando. Esta con la que me bañe, dije yo, me va a servir para echarla en el inodoro después. A ver, Dorre, quédate pendiente con nosotros porque de verdad que hoy venimos a Fuegos y como siempre lo decimos, sábado de prenderle fuego a la cabina. Así que vos a través del WhatsApp pedís tus canciones. Saludos a todos, a toda la people que anda en sintonía de la 925, de la, como dice Alberto, de la Dorre Mix, dice. Así que nos quedamos con esto, ya venimos con más. Esto es sábado de Fuegoski con Celaya.

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0: babycitos. Hoy sí, ahí teníamos esa buenísima canción de Daddy Yankee, Segurowski bebé. Y es que como siempre lo decimos, no es un sábado a las 3 de la tarde si esa canción no suena a través de la 92.5. Así que reportate a través del WhatsApp 76070572, porque nosotros venimos de verdad con una vibra. Bebezuki, con este calor estamos prendiendo la cabina. Así que vos también reportate a través del WhatsApp. Queremos saber cómo andás, desde dónde nos escuchás, qué estás haciendo, Celaya. Yo no me he bañado, no hay agua en mi casa. ¿Qué pasó, pues? ¿Qué está pasando? ¿Dónde andan ustedes? Seguramente andan en Apanteo. Mira, Celaya, fíjate que hoy nos fuimos para Zapuapa. Chévere. Andamos en Apuzunga. Chío, ¿y cuál es el problema? Usted tiene que disfrutar, pero por supuesto siempre disfrutando otra vez y conectado de la 92.5. A ver, ¿qué más? Te iba a preguntar algo y sabes que se me olvidó vos. A mí se me va rápido el avión. Yo ya te dije, recomiéndame vitaminas para esta... Para esto, mira, yo no sé si es premio o castigo para las personas que están a mi alrededor, pero a mí las cosas se me olvidan rápido. Así que si me hiciste algo, ya se me olvidó. Ya te perdoné. Por cierto, mira, a través del WhatsApp ya te pusimos una fotografía ahí de tu querida tía Paola. Ya es sábado, bebé, y usted sabe que acá en cabina de La Mejor Nota siempre debe de sonar esta canción. Si no, eso significa que yo no estoy aquí, ¿me entiendes? A ver, mira, ahí me estaba diciendo también que tenemos cosas súper chéveres para regalarte a ti. Y es que yo te voy a contar de algo súper increíble. Y es que vaya, mira, yo te voy a decir algo. Por acá dicen que quieren conocerte y ayudarte a proteger la salud tuya y la de tu familia. ¿Qué significa eso, Celaya? ¿De qué me estás hablando? Contame ya. 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Si vos te lo querés ganar, repórtate a través del WhatsApp, pero ya. 76070572. Y es que nuestros amigos están regalando un perfil de rutina. Celaya, ¿qué es eso? No te entiendo. ¿Cómo no vas a saber? 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Ya casi se va para ti. Así que a través del WhatsApp de La Mejor Nota, quiero que todos ustedes estén mandando notas de voz. Y por ahí, al azar vamos a elegir el ganador para que se pueda realizar todos esos chequeos médicos. Y por supuesto, pues, qué mejor que lo puedas hacer con los que sí saben, con nuestros amigos de MedWork, que ya se encuentran acá en Ortho Aesthetic Center. Por cierto, te quiero decir algo, Celaya, ¿y vos vas a estar ahí? Obviamente que sí. Vos sabés que yo estoy en todas partes, menos en misa, bebé. No, mentiras, hasta ahí estoy, vos. 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Nos vamos a quedar con más música a esta hora de la tarde. Si vos apenas estás almorzando porque te agarró la tarde, buen provecho, bebé Suki, y quédate conectado con nosotros porque esto es sábado de andar así a fuego, bebé, a fuego. Repórtate ya, no sabemos si va a llover, parece que va a llover, eso sí. Pero vos pilas, pilas, pilas. Que no te gane la hueva.
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0: bueno, continuamos con más a través de la 92.5. Y ahí teníamos esa buenísima canción de 26 con este señorón, Buscando Money, bebé, que yo creo que en el 2024 más o menos. Bueno, yo creo que sí la escucharon bastante, considero yo. Pues mira, eran unas canciones que yo tenía así en repeat, sinceramente. A ver, mira, por acá también tenemos mensajes de parte de ustedes. Saludos ahí a Kevincito Rivas, Edgardo Alfaro, Stanley dice: hello, hi, buenas tardes, Celayita chula, hola. Hola, Caracola, aprenderle fuego a cabina con vos, chivísimo. Te mando saludos y ráfagas de besos, dice, y abrazos para ti. Muchísimas gracias, bebé, gracias por reportarse, gracias por estar en sintonía de la 925. Saludos, Álvaro. Gracias por estar ahí siempre pendiente de la mejor nota y por supuesto de los diferentes turnos que tenemos acá a través de la 925. Pero a ver, mira, nos vamos a quedar con un corte así bien chiquillo, pero nosotros ya venimos con más música, ya venimos con más ganas de seguir platicando contigo. Probablemente te estás preguntando, Celaya, pero te siento bien chill ahora, bien tranquilita. Es que estamos tomando la tarde con calma. Ya más adelante vamos a venir con todo para que te pongas las pilas y por supuesto para que podamos disfrutar juntos un ratito más acá en cabina de la 92.5. Esto es ya sabadito 30, imagínate. Por ahí dicen algunos que ya ayer les pagaron, algunos les pagaron ahora. Gracias a Dios. ¿Sabe qué? Para eso trabaja. Dese ese gustito. Pero si usted sabe que también tiene cosas que cumplir, mídase un poco, pues mídase un poquito. No es que sea tacaño, sino que mejor salga de lo que tiene que salir y ya después se da ese gustito, ¿me entiende? Para aquellos que andan así un poquito más cheles, bueno, mira que a mí la chiva sí me alcanza para darme ese gusto. Date gusto, entonces. Vamos a continuar con más y atrás de la tarde con 54 minutos. Quédate conectado con nosotros, que esto es sábado de Andar a Fuego. Uski, bebé, así es.
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A ver, mira, ahí teníamos un par de canciones belicoñas sonando a través de la 92.5. Ahí teníamos algo de Fuerza Regida a esta hora de la tarde. Pero también quiero contarte algo, así que pon atención porque de verdad, yo digo en serio, nosotros venimos con todo ahora, vos. Uy, uy, uy, uy. Así que quiero que de verdad prestes atención. Porque vaya, si vos querés andar así tu carro, que te suene súper bien, que la música vos pases y digas, no, hombre, este de verdad sí le sabe. A este sí le suena duro el carro. Sí le suena agresivo. Mira, si vos querés andar con el carro así, bien tuneado, y que te suene esta canción, mira, que pases y que te suene esta. Espérate, vaya, mira, pone atención, solo pone atención.

Mira, yo quiero llevar a mi carro y que diga, nombre, a la Celaya sí le suena bien esos bajos. Oí, oí. No se puede parquear, pero le suena bien el carro.

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Bueno, babycitos, y continuamos con más. Y a esta hora de la tarde, vaya, miran por ahí. Estaban preguntando si ustedes, Elaya, y entonces, pues, te dejaron solita hoy, sí. I'm sorry for you. Hoy quedé solita, bebé, ni modo. Cosas que pasan, pero a ver, mira, ya 4 de la tarde, 16 minutos y continuamos con más. Tenemos mensajes por acá a través del WhatsApp de La Mejor Nota y dicen, qué bonita camisa. Saludos, obviamente, bebé. Como siempre, dos veces perfectos, decimos nosotros, fascistas y santanecos. Así es, mira por acá dice aquel, pero dejarlo para que suene duro, se tiene que gastar más de $1,000, bebé. 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Así que usted ya lo sabe. 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laboratorio clínico, porque quiero chequearme los triglicéridos, porque quiero chequearme la glucosa, lo que vos te querés chequear, decilo a través de la nota de voz 76070572 y vos puedes ser el ganador de este chequeo médico gracias a Medwork. Vamos a continuar con más a esta hora de la tarde, quédate conectado con nosotros. Esto es la 92.5, la mejor nota, la mejor radio de todo el occidente del país, Radio 2 Remix. Ya continuamos con más a esta hora de la tarde.

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1: 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Son las
2: 4 de la tarde, 20 minutos.
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2: 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Son las...
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2: 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Son las
4: 4 de la tarde, 54 minutos.
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0: Los que estaban ahí. Ay, Dios mío. Hola. Eso no se hace, me dijo. Pero a ver, mira, para todos aquellos que están conectados con la 92.5, por ahí tenemos buenísima música. Dele, Dioki, dele, dele, dele. Mire, por ahí estábamos molestándolos. 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A todos aquellos que estaban ahí llorando, que Kicks, que no ha venido Iván, que no sé qué, ya vino el DJ, bo. Ya vino el DJ, y el DJ no, sí pierde el tiempo, bo. Con eso te digo todo, sí pierde tiempo este DJ, bo. No, mentiras, mira, andaba trabajando en mi pobre muchacho, pero ya lo tenemos acá en cabina de la 92.5. Ya anda con todo acá a través de la mejor nota. Y nada, pues, para todos aquellos que andan ahí participando, que mira, una rutina ahí de perfil, estábamos hablando. Espérate, perfil de rutina, creo que vos, mira, no me acuerdo, fíjate, sinceramente. Ando perdida, hijo. Pero lo que te quiero decir es que acá en la mejor nota que te queremos regalar eso, gracias a MedWork. Y hoy sí, mira, es algo valorado en 66 dólares. 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Imagínate, te puedes hacer un examen general de la pupis y del pipis. Adiós, muchísimas gracias. Así que bueno, mira, nada más decirte que por acá los teníamos, una atención 10 de 10. 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Mira, por acá tenemos un obsequio para todos aquellos que están conectados a través de la 92.5. Y es que mira, Dioki, tenemos acá un obsequio valorado en 66 dólares, imagínate.
1: Así
0: de fácil. Mira, es súper sencillo para la primera persona que nos mande nota de voz. Nota de voz diciendo: Celaya, yo me quiero hacer un chequeo de salud. 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Mira, te puedes chequear el pipi, el pupu. 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O sea, te puedes chequear todo.
1: Todo eso en el mismo lugar.
0: Exactamente, y te lo están dando. O sea, esto tiene un valor de 66 dólares, pero ellos se lo están regalando a la primera persona que está escuchando la 92.5 y que nos mande nota de voz. Celaya, yo me quiero chequear la salud gracias a MedWork. La primera persona que nos mande esa nota de voz, se lleva esto, así es. Pero antes, mira, ¿te parece? Nos quedamos con un corte comercial. Sí, ya venimos con más a través de la 92.5.
1: Dale, chao.
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5: 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Son las
6: 5 de la tarde, 32 minutos.
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0: ayer se me olvidó contarte algo, y para ti también que estás escuchando la 92.5, pay attention, porque ey, pero vos sos el de cosas dulces.
1: Ajá, cosas dulces.
0: Sí. Ya te diste cuenta.
1: Sí, la verdad. Estaba bien, fíjate, estaba bien.
0: Se me pelaron los cables. Colorado. Es que estoy escuchando la canción y yo me desconcentro. Es que mira, esta canción me pone de muy buen humor, la verdad. Porque me recuerda cuando yo. Esa canción. Porque me recuerda como cuando yo tenía como 13 años. Y yo escuchaba mucho esta canción. Esta. Y una canción de los Guachiturros, la de Tírate un Paso. Yo no sé qué obsesión tenía con esa canción, pero me encantaba, fíjate.
1: Fíjate que Guachiturros tienen, o sea, buena rola.
0: Tiene buenas canciones. Siento que, sinceramente, fueron muy infravalorados. Realmente fueron bien infravalorados.
1: Pero
0: por su manera de vestir, siento yo, porque sinceramente tenía muy buenas canciones.
1: Sí, porque ya no sacaron música.
0: No, ya no. Pero bien, mira, no, lo que te quería contar es que ayer me iban a regalar una gorrita, fíjate. Bien, chulada. Pasaron cosas, pero ojalá que me la regalen.
1: Fíjate que yo te voy a decir.
0: Es que me puse bien gata fiera yo, fíjate.
1: Yo te voy a decir algo.
0: Pero era así, ahí la encontré. Así como te la había pedido, café. Ajá. Con el logo de los Yankees. Y el logo estaba bordado también café.
1: ¿Y a quién se la pediste?
0: A My Love, obviamente, bo. Pues sí.
1: No creo yo. En serio. Son caras, fíjate, valoralo, querelo, portate bien. Y
0: ya
1: que
0: sé.
1: Eso me enoja a mí.
0: Ya sé, es que yo a veces me enojo, pero me porto mal, soy muy malcriadita.
1: Es que a eso voy. Cuando quieren algo, Dorre, usted no me va a dejar mentir. Que las cheras se portan bien. Y es que mira, eso me enoja también.
0: Eso me da ganas de decir repámpanos.
1: Me dicen, bueno, me dice, vea. Es que siento como dolores, siento que el periodo ya me va a bajar.
0: Ay, no.
1: Y por eso mi actitud, me dice.
0: Ajá, es que es verdad, es serio, es en serio.
1: No,
0: mira, no, es real.
1: Y es lo que digo, todos los meses viene. Y siempre da la misma excusa a ustedes.
0: Pero es que es verdad. Mira, te voy a decir algo. El vientre se nos hincha de una manera increíble. Es decir, te pesa como si anduvieras una papaya adentro. Sí, en serio. Eso es lo que te pesa científicamente, sí. Imagínate cómo te pesa el vientre cuando andas en tus días. Obviamente vos en tus días no andas porque nunca te viene, ¿va?
1: No, obviamente.
0: ¿Me entendés? Obviamente. Es un dolor horrible.
1: Siento que a los
0: te da cosa que no te, que te manches la ropa. Y hormonalmente te pones terrible porque tenés cambios de humor horribles. O sea, a veces andas muy triste, andas muy sensible, andas muy irritable, o a veces andas como muy gruñoncita, pues. Entonces, no es una excusa, pero sí es una manera de ser un poquito más comprensivos con las mujeres, los hombres con nosotras, porque de verdad que nos ponemos así como un poquito más delicadas de lo que ya somos, pues.
1: Mira, y eso hoy vos, hoy venís como modo, no sé.
0: ¿Cómo?
1: Modo atacada.
0: Hoy vengo bien atacada, sí.
1: Sí, pero ¿por qué?
0: Es que lo que pasa es que, sabe, Dorre, vino bien tarde. ¿Quién? Vino bien tarde vos.
1: No, pero es que andaba trabajando.
0: Y a mí me cae mal que me mientan.
1: No, andaba
0: y él
1: trabajando.
0: Él me mintió. Él me dijo que me amaba y no era verdad.
1: ¡Eso!
0: ¡Cállate vos! ¡Ey, cae bárbara! ¡Qué bárbara! ¡Pio, pio, pio, pio! ¡Cabal, eso! ¡Ay, no! De verdad que te voy a decir algo. No hay nada como un sabadito de 3 a 6. Así que usted no se despegue siempre de la 92.5. Ya casi nos vamos, pero nos quedamos con más música a través de la 925 con mezclas en vivo. Gracias a DJ Iván Contreras.

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1: 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Son las
3: 5 de la tarde, 51 minutos.
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5: 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Son las
3: 5 de la tarde, 51 minutos.
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